Ya son las 6:11 y estamos iniciando la parte final de nuestro tiempo juntos aquí en el Voz 106.1, lista con más y mejor música después de la hora anterior. Qué increíble nos la pasamos con esta dinámica y con tanto movimiento que tuvimos en la vía WhatsApp. Gracias por seguir participando. Ya esto estará de regreso. La dinámica sigue. Vas a tener más oportunidades. Pero en esta hora me quiero concentrar con más de tus sugerencias. 614-106-1074. Y como siempre, cada cierre de tarde juntos, pues me enfoco en esas peticiones. Así que vámonos con ello. Livia Dean, So Easy to Fall in Love en el Voz 106.1.

0: Esto fue música de Journey en el Lobo 106.1. Y voy a volver con Olivia Rodrigo. También veo que me está solicitando a Nelly Furtado. Dice, por favor, ¿puedes poner Sid Right? Ok, vamos a agregarlo. También entre tus peticiones está sonando mucho Die Die de Shakira. Me parece bien. Ed Sheeran también ya está listo con Eyes Closed. Conoce las vías de comunicación para hacer contacto. Las redes sociales, el Lobo 106.1, Ariana Locutora, o el 614-106-1074. Es el WhatsApp de cabina. Me imagino que ya terminaste por el día de hoy. Quizá todavía falta algo de tiempo en la oficina o estás conduciendo por las calles, donde sea que estés. Sube el volumen que sigo trayéndote buena música. Este es el Lobo 106.1. 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

Nelly Furtado en el Lobo 106.1. Continuamos. ¿Qué te parece, Shakira, ahora? Esto es Die, Die.

0: Seguimos con más de tus sugerencias. Viene In the Beginning de Joe. También viene Heart and Soul, Red Hot Chili Peppers. Sí, más de lo que estás haciendo llegar. 614-106-1074. Estás en el Obo 106.1. Oh, no,
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Heart and Soul da paso a más música. Es Red Hot Chili Peppers a través de los 106.1.

0: Y con esta excelente petición me despido. Así termina nuestra tarde juntos. Son las 6:58. Me tengo que ir. Pero quédate que ya viene Charlie contigo con más y mejor música. Sigue en las sugerencias. Sigue pasándola excelente conectado por acá, disfrutando de todos los hits y todos los premios. Yo te espero mañana, como siempre, en punto de las 3. Soy Ariana, estuve en tu compañía y esto es El Lobo 106.1.
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5: El director de la Junta Central de Agua y Saneamiento del Estado, Mario Mata, advirtió sobre el riesgo de que legisladores republicanos de Texas intenten incluir temas relacionados con el Tratado de Aguas de 1944 en la próxima revisión del T-MEC. Mata Carrasco indicó que ambos acuerdos tienen naturalezas distintas, ya que mientras el tratado hídrico es bilateral entre México y Estados Unidos, el T-MEC es un acuerdo comercial que también involucra a Canadá. Mario Mata destacó el espíritu del tratado de 1944, considerando que las condiciones de escurrimiento y disponibilidad del agua han cambiado significativamente desde su firma.
6: Hay un peligro latente del cual he estado hablando, amenaza los legisladores republicanos tejanos de llevar a la negociación del T-MEC la negociación del tratado, y esto es totalmente contra la naturaleza del tratado, porque el tratado es bilateral entre dos países, entre Estados Unidos y México, y es un tratado para repartir las aguas, no tiene nada que ver con el comercio ni con la energía, y el T-MEC es trilateral porque también está Canadá.
5: Dirigentes de la Coordinadora Nacional de Trabajadores de la Educación rechazaron las declaraciones de la presidenta Claudia Sheinbaum Pardo con respecto al cierre de una eventual mesa de diálogo y le exigieron definir de forma directa si es que su gobierno ya no está dispuesto a dialogar con el magisterio disidente. Los integrantes de la CENTE afirmaron que la interlocución no está rota por parte de la organización y reiteraron su disposición a retomar las conversaciones. Ello a pesar de insistir en que cualquier acuerdo de fondo deberá construirse directamente con la mandataria federal. La exsecretaria de Estado de los Estados Unidos, Hillary Clinton, afirmó este martes que el expresidente demócrata Joe Biden cometió un terrible error al no retirarse antes de la carrera por la reelección, responsabilizándolo de la victoria de Donald Trump en el 2024. Cometió un terrible error para sí mismo, para su legado así como para el país. Así lo refirió la también ex primera dama durante un foro celebrado en Nueva York. Hillary Clinton, derrotada por Donald Trump en las presidenciales del 2016, sostuvo que si Joe Biden hubiera anunciado un año antes de los comicios que no buscaría la reelección, el Partido Demócrata seguramente habría tenido tiempo para impulsar a un candidato capaz de vencer al republicano.
7: El seleccionador Javier Aguirre entrenó con Jorge Sánchez en lugar de Israel Reyes y tienen la duda entre Brian Gutiérrez y Gilberto Mora. La selección de México tuvo su último entrenamiento en la Ciudad de México antes de enfrentar a Corea del Sur este jueves por la noche en Guadalajara, y entre lo que se pudo observar es que Edson Álvarez se afianza como el suplente del César Montes, mientras que Jorge Sánchez toma fuerza en la banda derecha. El trabajo de los mexicanos fue prácticamente pasado por agua en todo momento debido a la fuerte lluvia que se registró en la Ciudad de México en las primeras horas de esta mañana.
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I want to fall in love. No quiero, no quiero enamorarme. Jane Child y más y mejor música. ¿Cómo están? Bienvenidos en este martes. Aquí yo de regreso para seguir con más y mejor música. Para pues retomar el vuelo, porque pasaremos directo por el programa de sugerencias a las 8. Y va a haber de todo un poco, desde luego, para que estés pendiente. Hay buena música. Y de hecho, si tienes tu sugerencia, tu canción predilecta para disfrutar en esta tarde, me la puedes compartir o ve preparándote con ella para sugerirla ya dentro del desarrollo del programa de sugerencias para el día de hoy. Mientras tanto, yo dándote la bienvenida. ¿Qué tal, Charlie? Contigo y llega algo de One Republic, que a través del Lobo 106.1 Need Your Love, su más nueva. ¿Y tú qué propones? ¿Quieres alguna canción, alguna sugerencia? Bueno, ya sabes cuál es el par de opciones que te doy. Y buena música en esa hora también, con algo de lo que ya tengo reservado. One Republic, ahora que tal, Charlie, contigo.

0: Boys of Fall in Love. Aquí escuchamos a Robin Gibb y esa buena canción. Estamos disfrutando de esa tarde aquí a través del Lobo 106.1. Oye, que de hecho, pues tengo buenas cosas. Y para seguir, ¿qué te parece si nos vamos con algo de Ella Langley? Y luego vamos a estar lanzando también algo de Greg White, que está por acá también en lista. Qué bien, hay buena música para seguir disfrutando. ¿Y tú qué es lo que quieres oír? Ya regreso, 7:21, y vuelvo también para platicarte sobre la Retro Party que ya llega el viernes.
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Texas, Ella Langley, aquí a través del Lobo 106.1. Más y mejor música. 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

Calvin Harris y Jazzy, su más nueva canción que suena bastante refrescante. ¿Qué te parece? Es la más reciente. Oye, bueno, Satisfy. Y ahora, para seguir en ese martes de buena, buena música, ¿qué tal algo de Toto? Buen clásico, Hold the Line. Y tú también diciéndome cuál canción estás pensando indicar, porque estamos ya por entrar a las sugerencias. Media hora más.

All the line, aquí Toro, volviendo a la primera producción de la banda prácticamente. Oye, regreso, no te vayas, son las 7:40. Y regresando vengo con BTS, que por cierto siguen teniendo gran éxito. Cómo se agotaron rápidamente las galletas, pero tienen un sabor muy especial.

0: Típico de un tipo pues muy peculiar, dulce coreano. Bueno, regreso con eso. BTS y Swim.
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Forest Park con Chris Martin y compañía, Coldplay y mucho más. Y mejor música ahora cuando son las 7:53. ¿Queda tiempo para otra canción antes de las sugerencias? Ok, Kid Rock, All Summer Long, aquí en El Lobo, venga.

0: sugerencias. Eso va a llegar enseguida. Ya sabes lo que tienes que hacer. ¿Qué tal si te manifiestas a través del WhatsApp 614-106-1074? Dime cuál canción es la que quieres escuchar en esta noche. ¿Cuál te late para el día de hoy? Y sobre todo, ya tengo algunas peticiones pendientes, pero ahorita me enlazo también a las redes sociales para ver qué más vamos sumando a la lista según lo que me vayas comentando. Es el Lobo 106.1.
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8: La gobernadora Maru Campos aseguró que mientras en Chihuahua se defiende la vida desde su concepción, en otras partes del país las mujeres sufren diariamente buscando los restos de sus hijos. La titular de la Unidad Especializada en Investigación de Delitos Sexuales, Concepción Márquez Muñoz, informó sobre la captura de Axel Jesús NG, acusado de solicitar imágenes de índole sexual a una joven a través de la plataforma Roblox. El director de la Junta Central de Agua y Saneamiento del Estado, Mario Mata, advirtió sobre el riesgo de que legisladores republicanos de Texas intenten incluir temas relacionados con el Tratado de Aguas de 1944 en la próxima revisión del T-MEC. La maquiladora Alphabet, que se ubica en el Complejo Industrial Las Américas sobre el periférico de la Juventud, fue desalojada por una amenaza de bomba que resultó falsa. Las dirigencias nacionales de Morena, el Partido del Trabajo y el Partido Verde Ecologista de México anunciarán este miércoles su plan político integral para el 2027. Dirigentes de la Coordinadora Nacional de Trabajadores de la Educación rechazaron las declaraciones de la presidenta Claudia Sheinbaum Pardo con respecto al cierre de una eventual mesa de diálogo y le exigieron definir de forma directa si es que su gobierno ya no está dispuesto a dialogar con el magisterio disidente. La exsecretaria de Estado de los Estados Unidos, Hillary Clinton, afirmó este martes que el expresidente demócrata Joe Biden cometió un terrible error al no retirarse antes de la carrera por la reelección, responsabilizándolo de la victoria de Donald Trump en el 2024.
9: Las Adelitas de la Watch vivirán la experiencia de la Copa del Mundo por invitación de la presidenta Claudia Sheinbaum. El equipo de fútbol rápido femenil de la Watch recibió un reconocimiento sin precedentes luego de conquistar de manera invicta el mundialito IMSS Sub-21 al ser invitado por la presidenta de México, Claudia Sheinbaum, para asistir junto con su cuerpo técnico a un partido de la Copa del Mundial de la FIFA 2026 en territorio nacional. La escuadra universitaria dirigida por la entrenadora Julie Ramírez se proclamó campeona nacional el pasado 30 de marzo tras culminar un torneo perfecto coronado con un contundente triunfo de 4-1 sobre el equipo de San Luis Potosí en la gran final.
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11: ¿Qué tal? ¿Cómo están? Bienvenidos, estamos listos para el programa de sugerencias de esta noche. Empezamos ya de una buena vez aquí con toda la carga de las sugerencias, porque en realidad siempre se llena de pedidos. Ya me conecté por acá a las redes sociales, ando por acá en Face Live ahora mismo para que vengas un rato. Soy como Charlie contigo, también como el Lobo 106.1. Y tenemos ya listo el programa de sugerencias, claro, para arranque y con algunas que otras peticiones que ya están por acá también anticipadas a través de todas las vías, justo de las redes sociales, que soy como Charlie contigo, también como el Lobo 106.1. Justo también a través de WhatsApp 614-106-1074, o a través de mi vía telefónica, que luego también tiene bastante, pero bastante movimiento. Bueno, vamos empezando. Ya sabes, nos ponemos de acuerdo. Ok, me pide su canción favorita, yo la incorporo dentro de la lista para esta noche. Vamos empezando de una buena vez el día de hoy, porque fíjate, llegó esa petición que tenía pendiente cumplir, algo de Jon Bon Jovi que me están pidiendo. Se llama Santa Fe, la primera de las sugerencias del día de hoy. Con esto arrancamos, con esto te doy la bienvenida y nos vamos con todo y a toda velocidad aquí a través del Lobo 106.1. Bienvenidos.

Aquí, John Bon Jovi con Santa Fe, concluyendo The Young Guns 2. La escuchamos cuando hizo John el soundtrack. Oigan, bueno, pues déjenme platicarles que me llegó un mensaje para pedir servicio social. Aprovecharé que soy en Face Live también para platicarlo, porque se perdió un perrito que se llama Dallas. Es un Shih Tzu macho que se perdió el 18 de mayo. Se ha castrado, por cierto. Se perdió el día 18 de mayo, alrededor de un mes ya aproximadamente, 11:30 de la mañana, aquí en la ciudad de Chihuahua, en la colonia Villas del Real. Y se está buscando dar con el perrito Dallas. Hay una recompensa para la persona que pues lo entregue sano y salvo, y con información, o bien con información exacta, de dónde se encuentra el pequeño Dallas. Fíjense que tiene, digo, como referencias, Shih Tzu color gris con blanco, tiene ojo de cereza, tiene la mandíbula pues un poco diferente a la mayoría de los Shih Tzu. La parte de abajo está más atrás que la de arriba. Bueno, ahí tiene dermatitis, para que también pues necesita cuidados y demás. Y se salió sin collar, desgraciadamente, y sí entiende por el nombre de Dallas. Así que si tú lo encuentras por ahí, pues ya sabes, me puedes contactar, o bien a Aile Rivera. Ahorita aquí te puedo pasar el número. Si es que lo encuentras o tienes detalles, puedes escribir a mi WhatsApp, ¿ok? Bueno, vámonos con más. Javier, te saludo con Pretty Poison, canción que indicabas, Catch Me I'm Falling, right? Estamos en sugerencias.

Hey, catch me, I'm falling. Aquí está Pretty Poison a través del Lobo 106.1. Hay que seguir con más. Fíjate que han llegado muchas peticiones para esta noche. Me da gusto porque vamos a estar conformando excelente playlist. Y que siga la música. Dire Straits, Walk of Life, aquí en el Lobo 106.1.

Aquí vamos recorriendo el camino de la vida, The Walk of Life, a cargo de Dire Straits en el programa de sugerencias de esta noche. Sigo con más aquí en el Lobo 106.1. Buenas peticiones y bastantes, por cierto. Tú también manifiéstate a través de todas nuestras redes. Ya sabes, estamos a través de Face, Instagram, X, Threads, TikTok, en todos lados. Estoy como Charlie contigo, también como el Lobo 106.1. Y voy a ver qué más me sugieres. Otra buena petición. Ya estamos oyendo a los alemanes Scorpions. Big City Nights.

0: Serena, eso aquí, Scorpions, al aire, Sacer el Lobo 106.1, programa de sugerencias. En esta noche voy a regresar con más de las sugerencias y algo que me comentaban justo aquí en la vía telefónica, no te vayas.
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2: Viajamos primero a Miami, donde la garra charrúa debutó en el grupo H. Vaya susto se llevó Uruguay. La selección de Arabia Saudita revivió sus fantasmas de Qatar y se puso al frente al minuto 40 con un gol de cabeza. A partir de ahí, Uruguay se fue con todo al frente. Al minuto 80, Maximiliano Araujo encontró un rebote en el área y la mandó a guardar para sellar el empate 1-1 definitivo. La Liga MX estuvo presente en este duelo. El defensor de los Águilas del América, Sebastián Cáceres, jugó los 90 minutos con Uruguay. Además, el ingreso de los americanistas Brian Rodríguez y Rodrigo Aguirre. De la costa este nos movemos a Los Ángeles porque el grupo G se encendió con un auténtico juegazo de ida y vuelta. Irán y Nueva Zelanda igualaron 2-2 en el SoFi Stadium. Los All Whites madrugaron apenas al minuto 7 con un golazo de Laia Just a pase del gran histórico Chris Wood. Irán empató gracias a Ramin Rezaian, pero el propio Elijah Just firmó su doblete al minuto 54 para devolverle la ventaja a los de Oceanía. Cuando parecía que se llevaban los 3 puntos, Mohamed apareció con un cabezazo salvador para rescatar a los príncipes de Persia. El encargado de llevar las acciones en la cancha fue el árbitro mexicano César Arturo Ramos, quien tuvo una tarde bastante movida y con algo de polémica en las áreas. Con este resultado, el sector se aprieta al máximo tras el empate previo entre Bélgica y Egipto.
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0: Las sugerencias. Ya estoy de regreso aquí en el programa de sugerencias para continuar con más y mejor música. Oigan, estaba llegándome esa petición que me hicieron a través de la vía telefónica. Lidia, de hecho, se comunicó para comentarme sobre una de las actrices de aquella serie de Alf que falleció. Y se acordaba del tema, el de Bob Seger, All Time Rock and Roll. Vamos con ello en las sugerencias de esta noche aquí en el Lobo 106.1.

Bob Seger, con eso que se llama All Time Rock and Roll. Aquí lo escuchamos a través del programa de sugerencias. Chéquate nada más este buen clásico que me pidieron aquí a través de la vía de WhatsApp 614-106-1074. School Sound, entonces Alice Cooper.

What It Takes. Aquí escuchamos a Aerosmith. Seguimos con más en el programa de sugerencias. Y Eugenia se reportó hoy preguntando sobre esa canción de Bad English. Una buena sugerencia. When I See You Smile. Estamos en peticiones en esta noche. Venga.

0: Bueno, el See You Smile, lo que escuchamos es Bad English y obviamente una petición más, Eugenia, te saludo. Regreso con más música en esta noche, es a las 8:45 en el programa de sugerencias. No te vayas.
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1: 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Aquí de regreso con más música. Oye, déjame ir con otra petición más en esta noche. Denny, saludos. Dice, si me puedes poner la canción de Don't Stop Believing the Journey. Tenemos ganas de escucharla. Órale, pues va a sonar bastante bien para esta noche de martes 16 de junio. Y súbele porque ya viene Don't Stop Believing. Venga.

Oye, algo de Journey, escuchándose Don't Stop Believing ahora. ¿Qué tal, Charlie? Contigo sigo con más música. Oye, llegando más peticiones para hoy. Algo de Michael Jackson. Oh, eso es bad. Para esta noche aquí en el programa de sugerencias, ¿tú qué pides? También sigue comunicándote. Hay buenas peticiones para el día de hoy y todavía hay espacio para ir complaciéndote aquí a través de Lobos 106.1. Yeah.

Ver, aquí escuchamos algo de Michael Jackson. Oye, concluyendo, porque en este momento se me viene encima el tiempo. Con 3 minutos ya para llegar a las 9 de la noche. Fíjate que de repente volteo y veo el reloj y ya estamos sobre las 9. Bueno, nos quedamos oyendo una más de las peticiones y algunas otras peticiones que están pendientes por acá. Se los voy a encargar a Rick. Algo de Eddie Money con Endless Nights que están solicitando. Motley Crue también en camino. Y otras cosas más. Bruno Mars también inclusive. Pero bueno, quédate en sintonía y nos quedamos oyendo Valerie. Aquí es Amy Winehouse, aquí a través del Lobo 106.1. Pásenla de lo mejor y nos oímos mañana aquí en el Lobo. Bye.

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Más música en Cabina de Lobo 106.1. Mi nombre es Rick, te acompaño hasta la medianoche con todos los hits y todos los premios. Puedes contactarme a través de la vía de WhatsApp 614-106-1-074. Estamos por aquí felices de la vida de estar disfrutando de un martes por la noche, un martes más en donde tenemos muy buena música y además, pues como te lo hemos estado comentando, es temporada futbolera. Recién se terminó por ahí el de partido de Argentina, que es uno de los que todo el mundo quiere ver porque uno de los grandes ídolos de los últimos tiempos en el fútbol pues está jugando por lograr una segunda Copa Mundial y Messi acaba de hacer un hat-trick que lo pone también como el principal goleador al lado de Miroslav Klose. Y pues bueno, estuvo bastante interesante ver el partido. Vimos literalmente algo histórico en este martes en temas deportivos. Vámonos con más música. Ariana Grande en camino. Lo escuchas con Rick al aire.

Estoy de regreso en cabina de Lobo 106.1. El reloj está marcando las 9:17. Cuéntame, ¿qué tienes en mente? El WhatsApp está abierto siempre para ti al 614-106-1074. Si lo prefieres, estamos también en Facebook e Instagram como el Lobo 106.1. Hay mucha música, hay diversión, hay ritmo para un gran martes por la noche. Vámonos con Justin Bieber y esto que se llama Speed Demon. Lo escuchas con Rick al aire.

0: Más música en el Lobo 106.1. Esto fue Dinner Party. Más de lo que quieres escuchar a cargo de Ned Horan. Y viene Man I Need, música muy fresca de Olivia Dean aquí en el Lobo 106.1.
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recién empezando y el ritmo se irá acrecentando conforme pasen los minutos. Envíame un WhatsApp al número 614-1061-074. Saludos para Chris, que por ahí se está reportando. Me pidió algo de Tyla, ahora que estuvo por ahí bastante presente en un par de ceremonias del Mundial. Vámonos con ese llamado Chanel. Lo escuchas con Rick al aire.

Una canción que también se hizo bastante viral a través de los trends de TikTok. Esto ya parece una costumbre. Tenemos años mencionando este fenómeno. Yo realmente en su momento, por ahí de pandemia o los primeros momentos que estábamos viviendo ya un tanto libres de COVID, pensé que iba a bajar este tema de tendencias, esta viralidad de canciones nuevas y algunas que ya tenían años que se vuelven famosas de repente. Y no, parece que es como que una nueva realidad dentro del ámbito de la música. Y pues bueno, esto no es precisamente algo negativo, ¿no? Realmente es algo que nos permite conocer música de más artistas y canciones a lo mejor de artistas conocidos que no tenían todavía un gran alcance. Y también puede suceder pues que un lanzamiento tenga la suerte de ser alcanzado por una tendencia. Vámonos con Sarah Larson, Midnight Sun, aquí en el Lobo 106.1.

Ya estoy de regreso en el Lobo 106.1, 9:52, marca el reloj aquí en la ciudad de Chihuahua y seguimos al tanto de tus canciones favoritas. Viene por aquí Maniac a cargo de Michael Cimbello. Lo escuchas con Ricky Canaire.

Estoy de regreso en cabina de Lobo 106.1. Esto fue Hazard. Más de lo que quieres escuchar, música a cargo de Richard Marx. Y nos vamos ahora con Sienna Spiral y esto que se llama Die on This Hill. Lo escuchas con Rick al aire.

0: Y estoy de regreso en el Lobo 106.1. Hay que permanecer escuchando tus canciones favoritas. Generamos muy buen ritmo en esta noche. Y lo que viene a continuación es One Headlight a cargo de The Wildflowers. Lo escuchas con Rick al aire.
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Estoy de regreso en Cabina de Lobo 106.1. Esto fue Keep on Loving You, más de lo que quieres escuchar en una noche con muchas canciones, variando el ritmo justamente. Y tenemos por aquí algunas cuantas más ya solicitadas a través de redes sociales. Siempre mantenemos muchísima actividad a través de la vía de WhatsApp. El número lo conoces, 614-1061-074. Mi nombre es Rick, te acompaño hasta la medianoche. Estamos apenas a la mitad del turno y nos quedan por aquí muchas canciones por disfrutar en el Lobo 106.1.

Estoy de regreso en el Lobo 106.1. Saludos para Ned, que me había pedido esta canción a cargo de Linkin Park. Es todo un clásico ya. Y nos vamos con Where's My Husband, de música a cargo de Ray, para refrescar los oídos aquí en el Lobo 106.1.

Yo estoy de regreso en el Lobo 106.1. Cuéntame con qué te gustaría seguir en esta noche. Estamos por aquí platicando a través de la vía de WhatsApp. Ya sabes que puedes comunicarte de una manera muy sencilla, que es enviándome un audio. Si quieres escribirme, también te voy a estar leyendo al toque al 614-106-1074. Viene Talk to You. Yo creo que el ritmo que estamos tomando durante esta noche está más que bien. Si quieres alguna canción en específico, no dudes en mencionarla. Talk to You en el Lobo 106.1.

Vamos a cerrar la noche de muy buena manera, de hecho, con música que me estabas pidiendo a través de la vía de WhatsApp. Estoy por ahí siempre atento al 614-161-074. Saludos para Kim, que me pidió su llamado Sweet Dreams para finalizar esta segunda hora en la cual te acompaño en el Lobo 106.1. Escuchas a Rick al aire.

Así es como regresamos a la cabina de Lobo 106.1, como siempre, combinando el buen feeling con el buen ritmo y más, porque en la noche las canciones se sienten un tanto distintas. No me lo vas a negar, por eso estamos escuchando música a esta hora. Siempre será nuestra mejor compañía cuando el ajetreo de la ciudad, el ruido de las jornadas laborales que se unifican en la ciudad, pues bueno, disminuyen porque somos menos los que estamos activos a esta hora. La música puede resaltar un tanto más, sentirse más profunda y así aprender pues nosotros a disfrutar la noche con estos matices, ¿no? Un poco más inspiradores que nos regala escuchar nuestras canciones favoritas justo cuando está por terminar la jornada del día. Vámonos con Maroon 5, música fresca con Rick al aire.

Más música en el Lobo 106.1. Nos vamos de rápido con Bruno Mars. Esto que es Risk It All aquí en el Lobo 106.1. Escuchas a Rick al aire.

0: 11:23, nos vamos rápido con House Tour. Más música fresca, por cierto. Sabrina Carpenter en el Lobo 106.1. 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

Más música en el Lobo 106.1. Sigue disfrutando de la noche. Yo estoy por aquí programando más de las canciones que quieres escuchar. Y bueno, nos vamos ahora con Harry Styles. Música fresca con Rick al aire.

Más música en cabina de Lobo 106.1. Pasaremos a escuchar algo de música a cargo de Bebe Rexha con ese modo New Religion. Escuchas con Rick.

Llegó el momento en el cual tengo que despedirme. Espero que te la hayas pasado muy bien en esta noche. Mañana tenemos una cita de nueva cuenta a las 9 de la noche para seguir disfrutando de todos los hits y todos los premios. Tendremos un par de canciones más ahora mismo. Primero Kendrick Lamar y SZA con eso llamado All the Stars, y después Here With Me, música a cargo de Daido aquí en el Lobo 106.1. En punto de las 12 de la noche vas a comenzar a escuchar dos canciones de cada artista. Comenzará en breve el miércoles de bloques de Lobo 106.1. Hasta mañana entonces, mi nombre es Rick. Adiós.

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6 de la mañana con 7 minutos. Muy, pero muy buenos días a toditita la República Mexicana. ¿Cómo está, oiga? Me da muchísimo gusto poderlo saludar en esta madrugada. 6:08. Ya es miércoles 17 de junio, el año 2026. Y estamos escuchando en estos momentos la canción de la Tierra, Heart Song. ¿Por qué? De Michael Jackson, del gran Michael Jackson. Porque hoy se conmemora el Día de la Lucha contra la Desertificación y la Sequía. ¡Qué buena rola es esta! Creo que estaba en el disco de Dangerous, algo así. Creo que sí, estaba ahí. Era un disco negro. En su momento, creo que fue cuando Michael Jackson vino al Estadio Azteca a hacer un concierto. A mí me gustaba mucho Michael, bueno, me gusta mucho Michael Jackson, pero sí de niño me gustaba mucho escucharlo. En fin, sí, en serio, sí me gustaba Michael Jackson de niño. Bueno, no Michael Jackson niño, sino yo de niño escuchando a Michael Jackson. No empecemos, hombre. En fin, 6:09 minutos, bienvenidas y bienvenidos. Hay Santos, Día Mundial del Cocodrilo es hoy, ¿va? Saludos a varios que conozco. Día de la Lucha contra la Desertificación y la Sequía. Hoy es Santo de Manuel, de Rainero, de Gregorio, de Isaura, de Nicandro, de Pedro y de Alberto. 17 de junio. Llevamos usted y yo 168 días en este año y nos restan 197 para que se acabe el 2026. Soy Luis Cárdenas. Bienvenidas y bienvenidos. Comenzamos.

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1: Hola Luis, muy buen día. Te comento que durante este día una línea seca ocasionará vientos con rachas de hasta 80 kilómetros por hora en los estados de Chihuahua y Coahuila. Por otro lado, una vaguada en niveles medios de la atmósfera, inestabilidad atmosférica y el ingreso de humedad provocará chubascos y lluvias fuertes con descargas eléctricas y caída de granizo en los estados del norte, centro y oriente de México. El desplazamiento de la onda tropical número 7 también va a reforzar las lluvias en los estados del occidente del territorio mexicano. Y finalmente, un canal de baja presión en el sureste de México y la aproximación de una nueva onda tropical a la península de Yucatán también generará lluvias y chubascos en las regiones mencionadas. Les informó Olivia González. Que tengan un excelente día.
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2: A las 7:30 de la mañana, la presidenta Claudia Sheinbaum encabezará su conferencia de prensa matutina. A las 9 de la mañana, la Concanaco Servitur México dará una conferencia de prensa para abordar las perspectivas de derrama económica que generará el Mundial 2026. Además, presentará la primera compra de gran escapada que marcará el inicio del buen fin del turismo en el país. A las 11 de la mañana, las dirigencias nacionales de Morena, Partido del Trabajo y Partido Verde, Ariadna Montiel, Alberto Anaya y Karen Castrejón, respectivamente, darán una conferencia de prensa para presentar la convocatoria del proceso interno rumbo al 2027. Al mediodía, la Asociación Mexicana de Instituciones de Seguros encabezará una conferencia de prensa denominada Prevención y Resiliencia ante Eventos Hidrometeorológicos. A las 17 horas, la consejera jurídica del Ejecutivo Federal, Luisa María Alcalde, ofrecerá una conferencia de prensa. Hoy concluirá la cumbre del G7 que se celebra en Evian, Francia. El presidente de Estados Unidos, Donald Trump, asistirá a una cena organizada por su homólogo francés, Emmanuel Macron, en el Palacio de Versalles para conmemorar el 250 aniversario de la independencia de Estados Unidos. La Reserva Federal tomará su primera decisión sobre los tipos de interés bajo la nueva presidencia de Kevin Warsh. Y hoy, Irán y Estados Unidos prepararán la reunión que tendrá lugar el viernes para formalizar el acuerdo con el que cerrarán el conflicto iniciado el 28 de febrero.
3: Seis con 12 minutos. Tenemos un gran programa el día de hoy. Vamos a platicar de varios temas que están en la palestra nacional. Vamos a platicar de la CENTE. Tome precauciones, porque hoy parece que van a hacer sus gracias otra vez estos vándalos. Creo que van a entrar o van a querer bloquear el FanFest en la Ciudad de México. Hoy es el partido de Colombia, ¿no? Ayer por primera vez sentí yo un poquito más el ambiente aquí en la ciudad. Se siente el mundial, pero como que entre que sí, que no. Y la verdad lo hicieron los colombianos y lo hicieron muy bien. Se reunieron allí en el Ángel de la Independencia y sí se veían allí en las cazando a nivel internacional con el acuerdo de paz entre Irán y Estados Unidos, que depende de dos cosas: de que deje el uranio, uno, y dos, depende también, esto es muy importante, ahí le va, de que Netanyahu, el primer ministro de Israel, decida retirarse del Líbano. ¡Ay, eso se ve complicado! Pero pues ni modo que Netanyahu le diga que no al presidente Trump. Vamos a platicar sobre eso y sobre mucho más hoy aquí en MBS Noticias. 6:13, me llamo Luis Cárdenas, gracias por estar con nosotros. ¡Vámonos con todo!
0: Estados. Guerrero.
4: Comuneros de Coyuca de Catalán denunciaron la presencia de integrantes de la nueva familia michoacana, a quienes acusan de intentar ingresar armados a sus comunidades en la región de Tierra Caliente. De acuerdo con testimonios, la presencia de estos sujetos ha generado temor entre la población y una posible escalada de enfrentamientos que derive en el desplazamiento masivo como ha ocurrido en otras regiones. Responsabilizaron a las autoridades de no actuar a tiempo, pese a las denuncias y llamados de auxilio.
0: Guanajuato.
4: Una pareja fue agredida por una mujer quien les arrojó ácido mientras caminaban por calles de Celaya. De acuerdo con la información difundida, los hechos ocurrieron el pasado domingo, cuando una mujer encapuchada los agredió y les gritó «Feliz Halloween». La mayor parte del ácido le cayó a Sandra, una joven de 24 años quien permanece hospitalizada en estado grave, mientras su pareja sufrió quemaduras en un brazo y en la mano derecha. La atacante permanece prófuga.
0: Michoacán.
4: El fiscal general del estado, Carlos Torres Piña, solicitó al Congreso una licencia para separarse de su cargo por un periodo de 30 días a partir del 22 de junio. La decisión se debe a su intención de participar en el proceso interno de Morena para elegir al coordinador estatal de la Cuarta Transformación, figura que posteriormente se convertirá en el candidato a la gubernatura del próximo año. La diputada local y coordinadora parlamentaria de Morena en el Congreso, Fabiola Alaniz Amano, también solicitó separarse del cargo por el mismo motivo.
0: Puebla.
4: Autoridades federales desmantelaron un narcolaboratorio que operaba en los límites con los municipios de Jopala y Tlacoyapa, situados en la Sierra Norte. En el lugar se localizaron equipos de ingeniería química de alta capacidad con producción de drogas. Además, fueron asegurados 46 kilogramos de presunto cristal, así como sustancias e insumos químicos. Se estima que este decomiso representa más de 900 millones de pesos.
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5: Si Estados Unidos no entrega las pruebas, puede rechazarse esa solicitud de detención urgente, independientemente de la investigación que lleve a cabo la fiscalía.
6: Entonces puede ser que ocurra ese escenario. Quiero ver, ¿sí?, que digan no y que entonces...
5: Sí, totalmente. Si no hay pruebas, el gobierno dice no. Estados Unidos puede iniciar un juicio si es que así lo considera pertinente.
7: Era el propio líder, el líder principal, quien era el vínculo directo con una facción del cártel de Sinaloa, específicamente con los Chapos.
8: ¿Qué alcances detectaron que tuvo esa alianza mientras el Mencho estaba con vida?
7: En algún momento hubo algún tipo de financiamiento o de refuerzos de personal por el sur de Sinaloa.
9: Para poder defender nuestra soberanía ante, sí, lo acaba de decir, ante el tirano misógino que tenemos en Estados Unidos, que además quiere nuestro país. Pero es muy gordo, es un tipo asqueroso.
10: Soy un hombre empresario desde hace 30 años más o menos. Entonces, pues yo creo que, imagínate, o sea, nada que ver. Trinidad es para los políticos que engañan al pueblo. Yo no estoy engañando al pueblo porque yo soy un empresario. Yo me puedo vestir, comprar un reloj y traigo otro reloj, Rolex, o sea.
11: Nosotros consideramos que quienes militamos en Morena debemos de estar con el pueblo. Ojalá que ningún compañero o compañera ande ahí en el estadio con boletos de 120 mil pesos. Hay que estar con el pueblo en el FanFest, que ahí podemos entrar de manera gratuita.
12: Los 43 normalistas de Ayotzinapa, los 43 normalistas de Ayotzinapa, y que Ayotzinapa hoy se preste a hacerle el juego a la derecha. O estás contra el pueblo y contra la patria, están con el PRI, están en Movimiento Ciudadano. Es vomitivo.
13: Al menos el contingente de Guerrero hemos evaluado plantarnos aquí en Reforma. Hemos evaluado si traspasar el plantón y creo que todavía no ha sido una determinación de la Asamblea Nacional Representativa.
14: Si la presidenta define que no va a haber más diálogo, más negociación, le solicitamos, nos lo diga de frente. No es a través de una pantalla, aprovechando su investidura para en la mañanera.
15: Van a verse muchas renuncias o solicitudes de licencia, incluyendo aquí en la Cámara de Diputados.
16: Estos tres colaboradores me han ratificado su interés en registrarse y eso significa cumplir una de las condiciones de este proceso, que es renunciar a cualquier responsabilidad pública.
17: Fuimos a la Zona Rosa en nuestros operativos nocturnos de todos los días, más ahora que es el Mundial. Íbamos a visitar establecimientos, no íbamos más de 12 personas. Ni siquiera era un operativo como los que hacemos y que deberíamos hacer en Génova, porque están abusando brutalmente del espacio público. Llegamos, no estuvimos ni un minuto, cuando lamentablemente nos empezaron a agarrar a palazos, piedras, armas blancas.
18: Hasta el día de hoy se han recibido 412 mil personas en el FanFest del Zócalo y que nos convierte en la sede mundialista más exitosa de todas las sedes del Mundial.
4: Lo único que realmente me importa es que Irán jamás tendrá un arma nuclear. No desarrollarán, comprarán ni adquirirán nada parecido. No van a adquirir un arma nuclear. Si lo hacen, se les echará encima el infierno. Y fue muy agradable tratar con ellos. Eran personas fuertes e inteligentes.
0: Nice to deal.
19: miércoles 17 de junio y continuamos en esta primera emisión de MBS Noticias. En unos minutitos más, Luis Cárdenas estará de regreso en estos micrófonos y mientras vámonos con la información. Y es que la CENTE prepara nuevas protestas para este miércoles en la Ciudad de México. La Coordinadora Nacional de Trabajadores de la Educación busca reactivar sus protestas en la capital del país, lo que incluye movilizaciones en el Estadio Ciudad de México, donde hoy jugará Colombia contra Uzbekistán. Durante la noche, en su Asamblea General, revisaban el número de maestros que podrían participar en los bloqueos a Paseo de la Reforma, hoteles y el Fan Fest que se encuentra en el Zócalo capitalino. Y nueva cuenta, este martes, tras 16 jornadas de paro nacional y diversas protestas por parte de la CENTE, la presidenta Claudia Sheinbaum rechazó la opción de entablar un encuentro personal con el magisterio, ya que los requerimientos de los profesores son competencia directa de la SEP y de la Secretaría de Gobernación, así lo dijo.
5: Y en todo caso está la Secretaría de Gobernación y la Secretaría de Educación.
19: Y el día 16 de su paro nacional, integrantes de la CENTE bloquearon Paseo de la Reforma para exigir un encuentro personal con la presidenta Claudia Sheinbaum. Pedro Hernández, de la sección 9, subrayó que el diálogo no está roto y solicitó una respuesta directa de la mandataria.
20: Pensaron que ya estamos derrotados y que entonces en este relevo que será cada fin de semana con los compañeros de otros estados que van a sus comunidades, a sus casas y llegan otros, pareciera que entonces ya se estaba levantando el campamento. Si la presidenta define que no va a haber más diálogo, más negociación, le solicitamos nos lo diga de frente. No es a través de una pantalla aprovechando su investidura para en la mañanera.
19: Y pues ahí está todas las movilizaciones de la CENTE el día de ayer, el día de hoy, este miércoles 17 de junio, que es lo que va a haber. Bueno, pues más adelante van a dar una conferencia de prensa para definir cuáles son las movilizaciones que van a realizar el día de hoy, pero bueno, pues no descartan marchar o pues reunirse en el Estadio Ciudad de México, donde el día de hoy habrá un encuentro en el marco del Mundial de Fútbol, y bueno, pues también la toma de hoteles del Fan Fest. Vamos a estar muy pendientes para llevarles toda la información. Y también en los estados, este martes hubo manifestaciones de la CENTE. En Oaxaca, el bloqueo a la planta de distribución de Pemex cumple 16 días. Reportan desabasto de gasolina en los valles centrales. Más de 16 gasolineras suspendieron labores por falta de combustible. Y bueno, pues continuará el bloqueo en las inmediaciones del aeropuerto del estado. Esto en Oaxaca. En Sinaloa, maestros irrumpieron en la sesión del Congreso Estatal para exigir que atiendan sus demandas. En Guerrero se movilizaron en Acapulco, en Iguala, en Atoyac y en Chilpancingo. Tomaron la Secretaría de Finanzas del estado. En Chiapas bloquearon los accesos a varios edificios gubernamentales y en Zacatecas tomaron casetas de peaje para permitir que pasen los vehículos sin pagar durante 6 horas. Vámonos con más información, porque la presidenta Claudia Sheinbaum afirmó que México podría rechazar la solicitud de detención urgente con fines de extradición promovida por autoridades estadounidenses contra el gobernador con licencia de Sinaloa, Rubén Rocha Moya, si no se presentan pruebas suficientes para sustentar la acusación.
5: Nosotros hemos dicho que no hay pruebas para la detención urgente y no se han entregado ninguna prueba. Pero además, cuando México pide la detención urgente con fines de extradición para varios casos en Estados Unidos, lo que han dicho ellos es preséntame pruebas, porque supuestamente México no entrega las pruebas suficientes. Si Estados Unidos no entrega las pruebas, puede rechazarse esa solicitud de detención urgente independientemente de la investigación que lleve a cabo la Fiscalía.
6: Entonces puede ser que ocurra ese escenario. Quiero ver.
5: ¿Sí?
6: Digan no y que entonces...
5: Sí, totalmente. Si no hay pruebas, el gobierno dice no. Estados Unidos puede iniciar un juicio si es que así lo considera pertinente.
19: Y el embajador de Estados Unidos en México, Ronald Johnson, afirmó este martes que la cooperación entre ambos países es fundamental para combatir las redes de tráfico de personas y llevar ante la justicia a quienes se benefician de la vulnerabilidad de los migrantes. Y en más información, el secretario de Seguridad Omar García Harfuch reveló que Nemesio Ceguera Cervantes El Mencho, ex líder del cártel Jalisco Nueva Generación, apoyó financieramente y con personal a los Chapitos. Señaló que el propio Oseguera era el vínculo directo con la fracción del cártel de Sinaloa.
7: Era el propio líder, el líder principal, quien era el vínculo directo con una facción del cártel de Sinaloa, específicamente con los Chapos.
8: ¿Qué alcances detectaron que tuvo esa alianza mientras el Mencho estaba con vida?
7: En algún momento hubo algún tipo de financiamiento o de refuerzos de personal por el sur de Sinaloa.
8: ¿Tras el abatimiento de este personaje, continuó esa alianza, esa asociación?
7: No, ya no tenemos ningún, al momento, ningún indicio de que esto continúe. No lo descartamos, lo que me refiero ahorita es que al momento no tenemos un indicio que continúe.
19: Joaquín El Chapo Guzmán presentó dos nuevas cartas ante autoridades judiciales de Estados Unidos, en las que solicita que se revisen documentos relacionados con su proceso penal y reclama su liberación, al considerar que fue sometido a un juicio injusto y a condiciones de encarcelamiento que afectan tanto su situación personal como la de su familia. Y vámonos con más información porque la presidenta nacional de Morena, Ariadna Montiel, anunció que en las próximas horas se presentará junto con las dirigencias de Partido Verde y del Trabajo la ruta de acción y la convocatoria para los registros de los 17 coordinadores estatales de defensa de la transformación en los estados con elección el próximo año.
1: El día de mañana a las 11 de la mañana vamos a hacer una conferencia de prensa, nuestra compañera Citlali y yo, para presentarles a los medios el plan político integral de la ruta de la definición de los coordinadores estatales. Así que esos detalles se los daremos mañana, a ellos también se los hemos dado de manera general.
19: Pues ya empiezan las licencias, legisladores comienzan a pedir licencias porque van a querer, bueno, pues buscar esta, pues este liderazgo en sus estados y ganar esta encuesta de Morena. Y es que Ricardo Monreal, jefe de la bancada de Morena en diputados, anunció que el proceso interno de su partido para las elecciones del 2027 inicia el lunes 22 de junio. Informó que el registro de aspirantes será del 22 al 26 de junio. Además, anticipó que este lunes se presentarán múltiples renuncias y licencias de legisladores que buscarán candidaturas.
15: A partir del próximo lunes van a verse muchas renuncias o solicitudes de licencia, incluyendo aquí en la Cámara de Diputados, en la Cámara de Senadores, por supuesto, en presidencias municipales o en la Administración Pública Federal y Estatal.
21: ¿Aquí no tiene un porcentaje de cuántos diputados?
15: No, porque a partir de mañana sabremos, en la Comisión Permanente llegarán solicitudes. Entonces, a partir de mañana veremos senadores y diputados, senadoras y diputadas que pidan licencia para poder participar en el proceso interno de Morena.
19: Es que mire, el día de ayer se dieron a conocer algunas de estas licencias que se han presentado a menos a nivel federal. El senador Félix Salgado Macedonio del Grupo Parlamentario de Morena, también el senador Waldo Fernández, también el del Partido Verde Ecologista de México, la diputada Graciela Domínguez, el diputado Raimundo Vázquez, la senadora Beatriz Mojica, ya se lo informábamos el pasado lunes, y pues así se comienzan a solicitar las licencias a nivel federal, pero también a nivel local. En Michoacán, la diputada local Fabiola Alaniz Amano solicitó una licencia del cargo en la contienda por la gubernatura del estado. También lo hizo el fiscal del estado Carlos Torres Piña, solicitó licencia temporal por 30 días rumbo a la elección de gobernador del 2027. Y el gobernador de Sonora, Alfonso Durazo, también hizo oficial la salida de tres funcionarios de su gabinete principal, quienes solicitaron licencia o presentaron su renuncia para competir en el proceso interno de Morena rumbo a las elecciones del 2027.
16: Estos tres colaboradores me han ratificado su interés en registrarse y eso significa cumplir una de las condiciones de este proceso, que es renunciar a cualquier responsabilidad pública para evitar la vinculación con eventual uso de recursos públicos y cosas de esa naturaleza. Dar la garantía total de que una cosa son los recursos públicos y otra cosa son los procesos partidarios.
19: Y el líder de Morena en San Lázaro, Ricardo Monreal, advirtió de rupturas locales. Reconoció que estas rupturas pueden dañar la alianza nacional. Criticó el caso en específico de San Luis Potosí, donde recordemos el gobernador Ricardo Gallardo y la senadora Ruth González buscan alternarse en el poder pese a reglas de antinepotismo.
15: Que aún en San Luis Potosí pudiera haber una alianza Morena, PT y Verde y no poner en riesgo ese estado para poder alzarnos con un triunfo. Tengo respeto por Gallardo, Ricardo Gallardo, y por su esposa, y tienen aspiraciones e intereses legítimos, pero en ocasiones habría que hacer a un lado los intereses de grupo, pero él sabe muy bien que lo que mantiene la posibilidad de conservar el gobierno es una alianza amplia entre...
19: López Narváez, exdiputada y prima de Andrés Manuel López Obrador, del expresidente Andrés Manuel López Obrador, arremetió contra el presidente estadounidense Donald Trump durante un acto de Morena en Palenque. La delegada del Bienestar calificó al mandatario norteamericano como un tirano, misógino y un tipo asqueroso.
9: Para poder defender nuestra soberanía ante, sí, lo que acaba de decir, ante el tirano misógino que tenemos en Estados Unidos, que además quiere nuestro país. Pero es muy gordo, es un tipo asqueroso.
19: Y el senador por Morena, Gerardo Fernández Noroña, desató una fuerte polémica tras calificar como vomitivas las protestas de los familiares de los 43 normalistas de Ayotzinapa, acusándolos de ser utilizados para desestabilizar la administración actual.
12: Los 43 normalistas de Ayotzinapa, los 43 normalistas de Ayotzinapa, y que Ayotzinapa hoy se preste a hacerle el juego a la derecha. ¡Qué fuerte, caray, qué fuerte! Pues porque quieren descarrilar al gobierno, porque apoyan el injerencismo de Estados Unidos, porque en la definición estás con el pueblo y con la patria, o estás contra el pueblo y contra la patria, están con el PRI, PAN y Movimiento Ciudadano. Es vomitivo.
19: Y en más información, el INE detectó un presunto esquema de triangulación de recursos en la campaña del gobernador de Nuevo León, Samuel García, en el que empresas depositaban dinero a familiares del entonces candidato y estos transferían montos idénticos a Movimiento Ciudadano. La investigación acreditó un esquema por 14.026.500 pesos en el que participaron la madre, la hermana y el hermano del hoy gobernador, esto en 2021. Y el fiscal de Michoacán, Carlos Torres Piña, reiteró que el exgobernador Silvano Aureoles Conejo enfrenta dos órdenes de aprehensión vigentes y aseguró que tarde o temprano va a caer. El PRDista, actualmente prófugo, enfrenta dos órdenes de aprehensión por corrupción, desvío de recursos y nexos con el crimen organizado.
2: Y sobre el tema del exgobernador, como lo he dicho, tarde o temprano va a caer. Tiene dos órdenes de aprehensión, una por un juez federal y otra por un juez local. No es bastante tiempo considerando todos los organismos internacionales que se esté tardando tanto en este asunto. La verdad es que las alertas se mandan y también dependiendo de la movilidad. Aquella alerta que se usó en marzo del 2025, pues fuimos luego informados de que había tomado un vuelo, uno de ellos, pues, y fue detenido en el aeropuerto. Entonces es una cuestión de tiempo.
19: Es cuestión de tiempo para que caiga el exgobernador de Michoacán, es lo que dice el fiscal allá en Michoacán, fiscal con licencia. Recordemos que el día de ayer pidió licencia al cargo. Y mire, el día de ayer quien se hizo viral en redes sociales fue un diputado del PT allá en San Luis Potosí, se llama Tomás Zavala González. Y es que ¿por qué desató la polémica? Bueno, pues porque apareció con un reloj de alta gama. Al ser cuestionado el diputado, bueno, pues él dijo que no era ningún delito, que él era un empresario, que pues sí, que él pues trabajaba para el pueblo, que tenía su sueldo de diputado allá en San Luis Potosí, pero pues que no era ningún delito que él tuviera relojes de alta gama, y es que portaba un reloj Rolex y también ha sido visto con relojes de la marca Cartier. Pero escuche lo que dice Tomás Zavala González, diputado de San Luis Potosí por el PT.
10: Soy un hombre empresario desde hace 30 años más o menos. Entonces, pues yo creo que, imagínate, o sea, nada que ver. Prioridad es para los políticos que engañan al pueblo. Yo no estoy engañando al pueblo porque yo soy un empresario. Yo me puedo vestir, comprar un reloj y traigo otro reloj, Rolex. O sea, es mi trabajo. Yo puedo lucir lo que yo quiera porque yo me lo gano. A nadie le he robado, al pueblo no le estoy robando. O sea, yo no sé por qué tanta crítica, o sea, no lo entiendo.
19: Ni nosotros entendemos por qué tanta crítica al diputado Tomás Zavala. Pero bueno, vámonos con información económica, porque designa la presidenta Claudia Sheinbaum a Carlos Torres Rosas como nuevo director de Nafin y Bancomex. Hatsiri Magallanes con un adelanto de la información.
3: ¿Qué tal, Luis? Buen día. La presidenta Claudia Sheinbaum designó a Carlos Torres Rosas como nuevo director general de Nacional Financiera, NAFIN, y del Banco Nacional de Comercio, todo esto en sustitución de Roberto Lacerri, actual embajador de México en Estados Unidos. Los detalles más adelante.
11: Y el Banco del Bienestar aclaró que las sanciones de carácter administrativo impuestas por la Comisión Nacional Bancaria y de Valores por fallas en sus controles durante el 2023 no implican la exigencia de daño patrimonial a las personas usuarias. Citlali Sainz con un adelanto de la información.
22: ¿Qué tal, Luis? Buenos días a ti, buenos días también a nuestros amigos del auditorio. El Banco de Bienestar aclaró que las sanciones de carácter administrativo impuestas por la Comisión Nacional Bancaria y de Valores, esto debido a fallas en sus controles durante el año 2023, no implican la existencia de daño patrimonial a las personas usuarias ni afectación a los recursos de los programas para el bienestar. Afirmó que la institución mantiene su solvencia y estabilidad financiera. Pero Luis, los detalles los tendremos más adelante.
11: Y Gabriela Gutiérrez, presidenta nacional del Instituto Mexicano de Ejecutivos de Finanzas, consideró que el T-MEC podría durar solo 10 años debido al contexto actual. Reconoció que la cancelación del tratado traería efectos negativos a México, de entrada afectaría el crecimiento económico del país y la inversión extranjera directa.
23: Hay mayores posibilidades de que haya demoras en la negociación que la posibilidad de cerrar un acuerdo expedito. La incertidumbre que este entorno traería sería de una inversión extranjera deprimida en el mediano plazo que erosione la planta productiva con una disminución gradual de las exportaciones. Pero el escenario anterior nos obliga a considerar la posibilidad que el T-MEC desaparezca en un periodo de 10 años. El impacto sería muy importante, ya que la economía podría contraerse de manera significativa. Ante esa posibilidad, tenemos que empezar a imaginarnos cómo podría crecer la economía mexicana sin un tratado comercial tripartita.
11: Y en información de seguridad, el secretario Omar García Harfuch reportó que el promedio diario de víctimas por homicidio doloso a nivel nacional disminuyó un 46%, bajando de 86.9 casos en septiembre del 2024 a 47.3 en mayo del 2026. Esta reducción de casi 39 casos por día convierte a mayo en el mes con menor incidencia delictiva en este rubro desde el 2015. Al respecto, la presidenta Claudia Sheinbaum expresó su reconocimiento a la labor desempeñada por el Gabinete de Seguridad en estas acciones.
24: Mi agradecimiento, admiración al trabajo que realizan el gabinete. Reducción en homicidios dolosos, 46%. Es decir, prácticamente hay la mitad de los homicidios dolosos que en septiembre de 2024. Reducción en todos los delitos de alto impacto, en todos. Entonces yo, mi aplauso, mi reconocimiento, mi admiración, y son servidores públicos excepcionales que quieren a México y quieren a su pueblo. Gracias a todas y a todos.
11: Vámonos con los titulares del mundo.
0: Titulares del mundo. New York Times, Estados Unidos.
25: Acuerdo listo para abrir el estrecho, pero surgen nuevos obstáculos tras meses de cierre.
0: Washington Post, Estados Unidos.
25: El petróleo de Irán, su fuente de vida, sobrevivió al bloqueo.
0: El País, España.
25: La directora de la Guardia Civil comparece en el Senado. No he participado jamás en ninguna trama contra la Unidad Central Operativa.
0: Le Monde, Francia.
25: Un G7 dominado por el acuerdo entre Estados Unidos e Irán.
0: The Guardian, Reino Unido.
25: Buque de guerra ruso abre fuego en el Canal de la Mancha para advertir a un yate británico.
0: Der Spiegel, Alemania.
25: ¿Tu abuelo perteneció a las Schutzstaffel? Consulta aquí el registro nazi actualizado.
0: Corriere della Sera, Italia.
25: Trump contra Europa, contra Putin.
0: Funcho de São Paulo, Brasil.
25: Según la Policía Federal, Borcaro pagó un hotel en Lisboa para Mota y Ciro Nogueira.
0: El Clarín, Argentina.
25: Con un Messi brillante, la selección goleó en su debut.
0: Al Jazeera, Medio Oriente.
25: Irán advierte a Israel sobre los ataques en Líbano. Más petroleros iraníes transitan por el estrecho de Hormuz.
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26: Son ya las 6 de la mañana con 38, aquí en el Lobo 106.1. Temperatura 22 grados centígrados.
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0: El otro enemigo de migrantes en Estados Unidos, alertan de fraudes. Delincuentes clonan información, voz y hasta imagen de sus abogados migratorios, montan falsas audiencias y afirman regularizar la situación de indocumentados previo cobro de miles de dólares. Las víctimas no solo pierden dinero, sino que pueden ser deportadas. El temor a que ICE los descubra impide que denuncien los fraudes y los casos se multiplican.
1: Milenio.
0: Alzan la mano 75 en pos de una gubernatura, solo entre la 4T. La Alianza Morena, PT y Partido Verde Ecologista de México anuncia hoy convocatoria y ruta política de cara al inicio de su proceso en las 17 entidades. Hay senadores, diputados, alcaldes y hasta legisladores y dirigentes estatales.
1: Reforma.
0: Gastan 3.360 millones de pesos y la ciudad se inunda. Prometen prevención, pero falla la reacción gubernamental. Presumen obras, pero desde el metro hasta avenidas padecen anegaciones.
1: Excelsior.
0: Mencho financiaba a los chapitos. Harfuch. Nemesio Oseguera Cervantes fue el vínculo directo para que el cártel Jalisco Nueva Generación apoyara con dinero y personal a la facción del cártel de Sinaloa.
1: Anima.
0: Crecería consumo privado 2.6% anual en mayo. Demanda interna, principal soporte de la actividad económica.
1: El Economista.
0: Mezcla mexicana cotiza en $73. Ha bajado 10% tras acuerdo Irán-Estados Unidos. La restauración de cadenas de suministro a través del Estrecho de Hormuz no será inmediata y se prevé un déficit en el mercado.
1: Reporte Índigo.
0: Rompen la inercia criminal. La reducción de homicidios dolosos y la detención de 1.468 presuntos extorsionadores perfilan uno de los mayores avances en la estrategia de seguridad que busca debilitar las estructuras del crimen organizado y consolidar una ruta de pacificación.
1: El Sol de México.
0: Sedes mundialistas con foco de discriminación. Ciudad de México, Jalisco y Nuevo León. El año pasado, los tres estados concentraron el mayor número de denuncias en el país.
1: La prensa.
0: Rifados. Con autoridad, Francia y Argentina se presentan en el Mundial de Fútbol y sus estrellas, Mbappé y Messi, muestran su calidad goleadora.
1: La crónica.
0: Aceleran hibridación de gasolineras para recibir autos eléctricos. Empresas extranjeras de electromovilidad establecen planes para lograr cobertura con más de 10.000 estaciones de servicio combinadas.

45 minutos, gracias a Diana Alcaraz, nuestra jefa de información. No, no me fui de pinta, no nada, tenía aquí un tema médico rápidamente, pero ya me hicieron aquí un estudio rapidísimo y ya estamos aquí de regreso. Gracias, muchísimas gracias. Oiga, hay un filósofo oriental que creo ha estado rompiendo, creo que ha marcado ahí buenas estudios y buenas reflexiones. Él se llama Byung-Chul Han. Siempre me cuesta mucho trabajo pronunciarlo correctamente. Y tiene libros pequeños, pero muy densos al final de cuentas. Entonces, bueno, hay un libro maravilloso que se llama La Sociedad del Cansancio. Y habla de cómo en esta era trabajamos como si no hubiera mañana y no sabemos exactamente el por qué. En esta era de hiperconectividad no sabemos habitar el silencio. No sabemos de pronto relajarnos, respirar y poder entrar a otra cosa como puede ser la contemplación. La contemplación es muy importante. Aunque no lo crea, ver el pasto crecer tiene su sentido. Bueno, pues hay una frase que rescato de Byung-Chul Han y es esta. En la sociedad del rendimiento, cada uno es el esclavo de sí mismo. Nos convertimos en nuestros verdugos y en nuestros esclavos. En la sociedad del rendimiento, cada uno es el esclavo de sí mismo. Dese un respiro. De verdad que no es para tanto. Hay muchas cosas que no podemos controlar. A veces, pues simple y sencillamente tenemos que ver el pasto crecer. Relajarnos un poquito. Habitar el silencio. Pásela bonito. Recuerde que todo pasa en este mundo, en este universo. Todo se transforma. Y esto también pasará. Soy Luis Cárdenas, 647.

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1: Por medio de la pasión por el fútbol y la disciplina en cada entrenamiento, el equipo femenil Leonas de la Universidad Politécnica de San Luis Potosí ganó el segundo lugar en el primer torneo nacional de futsal, organizado por el IMSS, quien premió al equipo con entradas para un partido del Mundial de Fútbol en el Estadio Monterrey en Nuevo León. El domingo pasado, las jugadoras viajaron para presenciar el encuentro entre Suecia y Túnez en uno de los estadios sede de la Copa Mundial de Fútbol en México. El apoyo por parte de la Secretaría de Educación Pública de la tarjeta de la beca Rita Cetina de apoyo para uniformes y útiles escolares comenzó la entrega de plásticos para más de 9.500 estudiantes de la Alcaldía Iztacalco. El secretario de Educación Mario Delgado señaló que el programa beneficiará a nivel nacional a 12 millones de niñas y niños de educación primaria pública, con un apoyo único de 2.500 pesos, recurso que comenzará a entregarse en agosto de este año. La Secretaría de Infraestructura, Comunicaciones y Transportes informó que lleva a cabo la construcción del tramo carretero Laguna Verde-La Mancha, en Veracruz, el cual beneficiará a 128 mil habitantes de la región. La dependencia detalló que la obra tendrá una longitud de 20 kilómetros y constará de 2 carriles, 5 puentes, 4 entronques y una plaza de cobro. Además, su operación permitirá reducir 45 minutos en los trayectos. Actualmente, el tramo en construcción registra un avance superior al 33% y forma parte de la autopista Cardel-Poza Rica, conectando el centro con el norte de la entidad. Para MBS Noticias, Paola Hinojosa Mira.
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3: Temperatura 22 grados centígrados.
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0: trascendió en la prensa. Reforma, Templo Mayor.
1: A ver, maestro, tóquese las golondrinas, porque las y los chapulines legislativos ya se van. 2 docenas de políticos de la 4T, entre senadores, funcionarios y diputados, se preparan para dejar sus cargos e ir a buscar alguna de las 17 candidaturas a gobiernos estatales del próximo año. El proceso para convertirse en coordinadores estatales de defensa de la transformación, así llaman en Morena sus adelantadísimas e ilegales precampañas, comienza el próximo lunes. De ahí que las solicitudes de licencia y renuncias salen como tortillas, una tras otra. Se sabe que Beatriz Mojica va por Guerrero. Se dice que Juan Carlos Loera de la Rosa buscaría alguna posición en Chihuahua y Julieta Ramírez en Baja California. A ellos hay que sumar a Nora Rubalcaba para Aguascalientes y por Nuevo León van tanto Waldo Fernández como Judith Díaz. El único senador que seguramente no se moverá de su escaño es el sinaloense Enrique Insunza, coacusado junto con Rocha Moya por colusión con el narco. Pues sí, ni modo que renuncie al bendito fuero, ¿verdad?
0: Bajo reserva del Universal.
2: Nos cuentan que después de que las puertas de la negociación se han cerrado para los líderes de la Coordinadora Nacional de Trabajadores de la Educación y de que ahora el gobierno federal buscará el diálogo directo con los maestros, integrantes de la CENTE amenazan con tomar paseo de la reforma por tiempo indefinido. Nos recuerdan que en 2006 el expresidente Andrés Manuel López Obrador cerró esta avenida por casi 2 meses como protesta por lo que él consideró un fraude electoral en la elección que llevó al panista Felipe Calderón a la presidencia de la República. Al parecer, ahora los alumnos buscan superar al maestro.
0: Confidencial, El Financiero.
1: Aprovechando que Clara Brugada anda muy contenta barriendo calles e inaugurando obras a medias, la senadora Alejandra Barrales de Movimiento Ciudadano pedirá mediante un punto de acuerdo que la jefa de gobierno de la Ciudad de México transparente los más de 23 mil millones de pesos para obras por el Mundial. Pues si bien la morenista abrió una plataforma para detallar los gastos, resulta insuficiente para garantizar los principios de máxima publicidad.
0: Trascendió de Milenio.
2: Que 10 días después de la elección del Congreso local en Coahuila y luego de que una docena de diputados federales de Morena comisionados como observadores en aquella entidad denunció una detención ilegal por parte de elementos policíacos, la mesa directiva en el Palacio de San Lázaro, encabezada por Kenia López, no ha recibido hasta ahora una sola queja por la violación al fuero constitucional de algún legislador. Aunque sigue esperando, por si acaso.
0: Razones de la razón.
1: Relevante, nos comentan, el deslinde que hizo el secretario de la Defensa Nacional, Ricardo Trevilla, respecto del nombramiento del general retirado Gerardo Mérida como secretario de Seguridad en Sinaloa durante la administración del hoy gobernador con licencia Rubén Rocha Moya. Mérida era uno de los exfuncionarios requeridos por la justicia de Estados Unidos. En su caso, él mismo cruzó la frontera y se entregó. El general Mérida Sánchez pasó a situación de retiro en 2022 y de ahí no tiene ninguna relación laboral con la Secretaría de la Defensa, refirió Trevilla, quien también sostuvo que gobiernos estatales lo que hacen es pedir una opinión respecto a cómo fue el desempeño de algún militar mientras estuvo en funciones y en esos casos se les proporciona. Es sabido que en Sinaloa corrieron versiones que pretendían achacar el nombramiento de Mérida al ejército, pero la institución armada nada tuvo que ver. La única relación que pudiera tener es un aspecto administrativo con el Instituto de Seguridad Social para las Fuerzas Armadas por temas relacionados con el pago de haberes y servicios para su familia, refirió Trevilla. Pues ahí el dato.
0: Pepe Grillo, de Crónica.
2: En Durango, un estado donde la oposición aún tiene peso, los panistas lograron sumar a sus filas a la regidora de la capital estatal, Gloria Arreola. La activista había sido incorporada a Movimiento Ciudadano antes de las últimas elecciones, es decir, era una externa que, según señaló la propia Arreola, había encontrado en el Partido Naranja una plataforma para promover sus convicciones. El distanciamiento con MC será en razón de lo que, desde el centro del país, está llegando como directrices al comité estatal. Arreola señala que encontró apertura en el PAN a acoger postulados ciudadanos, así que es de las primeras en adherirse al llamado de la dirigencia nacional blanquiazul a sumar ideales y propósitos al ideario tradicional del partido. Con este movimiento, el partido blanquiazul suma 5 regidores en el cabildo capitalino, es decir, la tercera parte de los votos en un gobierno que encabeza José Antonio Toño Ochoa Rodríguez.
0: Rayuela de la Jornada.
1: El peligro crece y el enfrentamiento no es la mejor solución.
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3: 6:58 a través de Lobo 106.1. Temperatura 22 grados centígrados.
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3: 7:02 a través de Lobo 106.1. Temperatura 22 grados centígrados.
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17: Con políticos que inclusive se llegan a burlar hasta de las madres buscadoras. ¿Ya vio el país que tenemos? Comienza a haber desabastos de gasolina. ¿Ya vio el país que tenemos? Secuestrado en varias ciudades de la República por vándalos de la calaña de la Cente, a los que no le hacen nada porque a final de cuentas son parte de una estrategia electoral. Pero déjeme decirle algo. Tenemos ese país porque nosotros nos dejamos. Los ciudadanos tenemos muchísimo poder y hasta donde recuerdo seguimos siendo democracia. Yo sé que hay algunos orates que quisieran que esto fuera Venezuela, Cuba, Irán o alguna república tiránica. Pero no lo es. Sigue siendo, aunque sea insípido, una democracia. Y en esa democracia usted y yo tenemos fuerza. Hay que castigar aunque sea en urnas, pero hay que castigar. Si le quedó mal un partido, castíguelo. Si le quedó mal un candidato, castíguelo. Y además utilice las redes sociales que para eso son. No tenga miedo, no pasa nada. Lo peor que puede suceder es que le obliguen a tener que pedirle perdón a un gran político, ¿no? Como le pasó al caso de la ciudadana Estrella con dato protegido. Viene esta época de hipocresía. Yo no sé usted, pero estoy harto de ver cómo esta nación, que podría ser una gran nación, es una gran nación, pero podría ser muchísimo mejor, tiene que ser presa de hipócritas que lo único que quieren es tener un hueso para roer y para seguir, en muchos casos, robando. O del erario, o a través de diversos negocios. Ahí le va un dato. Nada más en la 4T, para gobernaturas, 75 ya levantaron la mano. No, pues es que es un gran negocio. Hasta la pre-campaña es un gran negocio. Oiga, y yo sé que me escuchan muchos, porque lo sé, porque platico con ellos. Si usted es empresario, y ahorita viene el momento en el cual van a llegar a bajarle lana, no le entre. No le entre, de verdad, ¿para qué? Ni le van a dar, ni le cumplen, ya ve todo lo que va pasando. Castigue usted también. ¡Ay, qué sabrá! Son delitos electorales, no me venga. ¡Ay, por Dios! Si ahorita todas estas corcholatitas van a ir a pedir dinero a medio mundo. Y eso es lo triste, porque muchos lo hacen de manera legítima, pero muchos otros lo hacen de manera muy, muy ilegítima. Y van y le piden dinero a los malandros. Y luego tenemos alcaldes que vienen del narco, de todos los partidos. Así que bueno, pues agárrese, porque a partir de ya comienza a haber una cascada de licencias. Todo mundo pidiendo licencias, licencias, licencias, botando la chamba. Y los siguientes meses, porque más o menos por ahí de agosto, de septiembre, no han definido la fecha con exactitud, pues tendremos a los nuevos ungidos por la 4T para ser los próximos y próximas candidatas a gobernadores y gobernadoras. Y cuando lleguen al poder se van a olvidar. Y cuando lleguen al poder van a ser incongruentes. Pero estos meses son muy divertidos, porque vamos a ver cómo sacan su otra cara. Es tiempo de hipócritas. Castíguelos. Digo, si usted quiere. Aún estamos en democracia. 7:05. Soy Luis Cárdenas. Y todos, pero todos los días se lo digo, mire, con el corazón en la mano. Es un honor trabajar para usted. Le aprecio en el alma esta genial, maravillosa oportunidad. ¡Vámonos con todo! Hoy es el juego de Colombia contra Uzbekistán. Va a ser en el Estadio Azteca. Ayer los colombianos, los parces, llenaron el Paseo de la Reforma, se pintó de amarillo aquello, la bandera colombiana, pero también había venezolanos, pero había gente de Sudamérica, pero había mexicanos, pero qué chido, parces, un abrazo. Pero, pues tomen precauciones, porque los vándalos de la CENTE podrían llegar a tomar tanto el Estadio Azteca, quieren hacer bloqueos, dicen que a lo mejor van a salir ahí a los hoteles. Tome usted precauciones. Mientras son peras o manzanas, la presidencia de la República decretó suspensión de clases y home office por Juegos del Mundial, bueno, en la Ciudad de México, y en Guadalajara, en Jalisco, lo hizo Pablo Lemus. Así que el día de mañana, no sé por qué, no, pues no va a haber clases, ¿no? Aunque el partido es a las 7 de la noche, pero no habrá clases el día de mañana. Ay, por cierto, Ariadna Montiel le pide a los integrantes de la 4T que sigan los partidos desde el FanFest. Pues es que ellos tienen acceso VIP. O sea, a ver, vamos a formarnos usted y yo al FanFest, a ver qué tan fácil entramos. No, estos entran sin bronca, tienen acceso VIP. No me vengan con que se forman. Si se quieren formar, se tienen que formar, no sé, a partir de mañana, bien tempranito. Se llena el Zócalo. Y de pronto, curiosamente, los integrantes de la 4T están hasta adelante o en algún lado en el FanFest y sacándose videos y diciendo, aquí estamos con el pueblo. ¿Cuál pueblo? Si sabemos que les alcanza para ir a donde quieran, hombre. Le digo, es tiempo de hipócritas.
12: Nosotros consideramos que quienes militamos en Morena debemos de estar con el pueblo. Ojalá que ningún compañero o compañera ande ahí en el estadio con boletos de 120 mil pesos. Hay que estar con el pueblo en el FanFest, que ahí podemos entrar de manera gratuita y verlo también con la familia, con los amigos.
17: Bueno, pues ahí los que vayan a los FanFest, habrá que ver cómo entraron al FanFest. Porque es difícil entrar al FanFest cuando juega México. O sea, y con toda razón, pues, se llena. Al FanFest del Zócalo, a lo mejor van a otra, bueno, pues a lo mejor ese fue más fácil, ¿no? Vamos a ver, vamos a ver. Oiga, tenga cuidado, repito, porque puede haber bloqueos el día de hoy en hoteles. En Paseo de la Reforma pueden estar los de la CENTE. Puede ser que intenten hacer bloqueos hacia el FanFest del Zócalo o también que se vayan a mover hacia el Estadio Azteca. En punto de las 10 de la mañana, los vándalos de la CENTE se van a concentrar en las inmediaciones del Estadio Ciudad de México, en Acoxpa, en la colonia Vergel del Sur, esto en la Alcaldía Tlalpan. Se prevé la presencia de al menos 1,200 docentes, bueno, 1,200 vándalos, con todo respeto para los maestros, 1,200 vándalos en Tlalpan. Tenga usted todas las precauciones. Ayer, en el medio de todas estas manifestaciones, una trabajadora pues estalló contra estas personas. Escuche.
13: ¿Estás tú no harta de tanto pinche huevón aquí? Vengo de lejos caminando. Soy una persona discapacitada también. Harta de estos culeros. Chingan y chingan la madre. Antes no les daban ni madres y estaban callados. Y ahora ladran y ladran y ladran los culeros. ¿Qué quieren? ¿Que el gobierno los esté manteniendo? No, los ha cerrado ya toda la semana, todos los días. Hay gente que va hasta Santa Fe, hasta El Ángel, ya a caminar. ¡Que no mamen!
18: Sí, llegó tarde.
13: A mí me han regresado por llegar tarde.
18: ¿Le han descontado
13: sí,
18: el trabajo?
13: Sí, me han descontado. Me han regresado. ¿Qué horas son? Entro a las 12. ¿A qué horas son?
18: 12:20.
13: No puedo caminar pronto por el problema de la rodilla. Y estos culeros aquí aplastados, mamándose los pendejos, jugando, tratando como pinches cuerpos, porque a ellos les pagan. A ellos no les están descontando por estar aquí.
17: Lejos del lenguaje, evidentemente de frustración, lejos de las imprecaciones o de las mentadas de madre que vaya que se merecen estos vándalos, este video se viralizó ayer en las redes sociales. Y es que bla, bla, bla, bla, bla, bla, la gente en este país quiere ir a trabajar. A la señora le van a descontar el día o le van a poner una falta o un retraso. Y así como ella, multiplíquelo por cientos de miles de mexicanos. Aquí en la Ciudad de México, pero en Oaxaca, pero en todos lados. O sea, en donde, en Guerrero, en Chiapas, en todos lados donde la gente está generando sus destrozos. ¿Y qué les hacen? Absolutamente nada. En fin, vámonos a otros temas. Morena y PT presentarán la convocatoria para las coordinaciones estatales de la 4T rumbo a las elecciones 2027. Hasta el nombre es hipócrita, ¿no? Coordinaciones estatales en defensa de la transformación. Son las corcholatas que van a mandar al carajo su trabajo actual y que van a tratar de buscar ser algo. Gobernadores, presidentes municipales, diputados federales, los que se quieran reelegir, diputados locales, etcétera, etcétera, etcétera. Va a haber muchas renuncias a partir del próximo lunes, pues ya las hay, pero así lo adelantó Ricardo Monreal.
19: A partir del próximo lunes van a verse muchas renuncias o solicitudes de licencia, incluyendo aquí en la Cámara de Diputados, en la Cámara de Senadores, por supuesto, en presidencias municipales o en la administración pública federal y estatal.
20: ¿Aquí no tiene un porcentaje de cuántos diputados?
19: No, porque a partir de mañana sabremos, en la comisión permanente llegarán solicitudes. Entonces, a partir de mañana veremos senadores y diputados, senadoras y diputadas que pidan licencia para poder participar en el proceso interno de Morena.
17: Han levantado la mano 75 solamente para gubernaturas. Uno que llama la atención es Félix Salgado Macedonio, porque ya le dijeron en Morena que no puede ser él el candidato porque su hija es gobernadora de Guerrero. Pero aún así, ha solicitado licencia. Quien no va a solicitar licencia, pero ni de broma, es Enrique Insunza, el narcosenador, que sigue aferradísimo de su fuero. Que si no fuera porque hay una investigación, igual ya estaría buscando algún hueso, ¿eh? Ayer Manuela López Obrador, ¿quién es ella? Bueno, Manuela López, la prima de López Obrador, es Manuela López Narváez, se refirió así al presidente Trump. Ay, tengo problemas con los audios, le ofrezco una disculpa, ahí está.
18: Para poder defender nuestra soberanía ante, sí, lo acabo de decir, ante el tirano misógino que tenemos en Estados Unidos, que además quiere nuestro país. Pero es muy gordo, es un tipo asqueroso.
17: Un tipo asqueroso, dice la prima de López Obrador. En otros temas, Gerardo Fernández Noroña, antes defensor de los Ayotzinapos y de la CENTE, pero ahora como la CENTE y los Ayotzinapos pues están reclamándole a la 4T, se lanzó contra los papás de los normalistas de Ayotzinapa. Le digo, la hipocresía a todo lo que da. Escuche a Noroña.
21: Los 43 normalistas de Ayotzinapa, los 43 normalistas de Ayotzinapa, y que Ayotzinapa hoy se preste a hacerle el juego a la derecha. ¡Qué fuerte, caray! ¡Qué fuerte! Pues porque quieren descarrilar al gobierno, porque apoyan el injerencismo de Estados Unidos, porque en la definición estás con el pueblo y con la patria, o estás contra el pueblo y contra la patria, están con el PRI, el PAN y el Movimiento Ciudadano. Es vomitivo.
17: La paranoia, ya de psiquiatra, ya loco de atar. Ayotzinapa está con Estados Unidos. No. No manches, no inventes, carnal. O sea, al rato vas a decir que la CENTE es desde Washington, ¿no? Ándale, pues. Ay, vomitivo, dice Noroña, ¿no se mordió la lengua? El exfiscal de Michoacán, Carlos Torres Piña, reiteró que el exgobernador Silvano Aureoles va a caer y va a caer muy pronto.
22: Y sobre el tema del exgobernador, como lo he dicho, Carlos Ketendal no va a caer. Tiene dos órdenes de aprehensión, una por un juez federal y otra por un juez local. No es bastante tiempo considerando todos los organismos internacionales que se esté tardando en este asunto. La verdad es que las alertas se mandan y también dependiendo de la movilidad. Aquella alerta que se usó en marzo del 2025, pues, fuimos luego informados de que había tomado un vuelo, uno de ellos, y fue detenido en el aeropuerto.
17: Vamos a ver si es cierto, si cae realmente pronto Silvano Aureoles. La alcaldesa de Cuauhtémoc, Alessandra Rojo de la Vega, sufrió una agresión junto a trabajadores del gobierno de la demarcación mientras realizaba un operativo contra el ambulantaje en la Zona Rosa. Esto pasó el día de ayer. Hubo palos, hubo golpes y pudo salirse mucho más de control. Afortunadamente, no hay nada más allá que lamentar que la agresca, pero cuidado porque está polarizándose más y más y más el tema en la Cuauhtémoc. Es Rojo de la Vega, es parte de lo que ocurrió ayer, escuche.
23: ¿Qué tal? Oye, ¿qué les pasa, eh?
24: Son una mujer, no se pasen.
23: Tranquilo. ¿Ustedes qué les pasa? Sienten bien las putas toda la vida, ¿no? ¿Qué me quieren a ustedes? ¿Qué les pasa a ustedes? Vienen a agredir, vean cómo vienen.
25: ¿Cómo venimos?
26: A nadie se está agrediendo.
25: A nadie se está agrediendo este
23: año. ¿Por qué llegan agrediendo?
27: A la voz.
28: Fuimos a la Zona Rosa en nuestros operativos nocturnos de todos los días, más ahora que es el Mundial. Íbamos a visitar establecimientos, no íbamos más de 12 personas. Ni siquiera era un operativo como los que hacemos y que deberíamos hacer en Génova, porque están abusando brutalmente del espacio público. Llegamos, no estuvimos ni un minuto, cuando lamentablemente nos empezaron a agarrar a palazos, piedras, armas blancas, golpes, gritos. Se quedaron con celulares. Me traté de comunicar con el jefe de gobierno sin respuesta, con el secretario de Seguridad, Pablo, sin respuesta. Estamos en la fiscalía, vamos a denunciar y seguiremos. Aquí no vamos a parar, vamos a seguir combatiendo la ilegalidad y no nos vamos a detener hasta que las calles sean de las vecinas y los vecinos.
17: Estados Unidos presume la entrega de 313 personas requeridas por la justicia mexicana, y esto solamente en los tiempos de Trump. Y aquí le va el siguiente tema de polarización, de distintos puntos de vista, de desavenencias entre Estados Unidos y México. Hace casi un mes, este era el tema narrativo de la 4T. ¿Qué decía el gobierno? ¿Qué decía la misma presidenta de la República? Estados Unidos no nos ha entregado ni uno y quieren que les entreguemos a Rocha Moya. ¿Se acuerda? 19 de mayo. Esto pasó en Palacio Nacional.
1: Hay casos gravísimos para México. Factureros, exgobernadores, acusados de delincuencia organizada. Ayotzinapa, no hay entrega de ninguno de estos presuntos delincuentes a México. Es decir, ¿qué pide siempre México? Por lo menos nosotros, reciprocidad. ¿Por qué no han entregado a ninguno? Si son casos relevantes, si hay reciprocidad, nada más como información.
2: Y nada más como información, ayer el embajador de los Estados Unidos en México, Ronald Johnson, señaló que, bueno, pues se han entregado 313 personas, 313 requeridas por la justicia mexicana en los tiempos de Trump. Presumió que su gobierno, que el gobierno estadounidense, ha transferido a 313 personas requeridas por la justicia mexicana. Seguramente habrá por aquí alguna cuestión ahí de puntos de vista disímiles, otra polémica más, otra controversia. Estaremos atentos. En San Luis Potosí, un ataque y una amenaza contra un periodista en la colonia Himno Nacional. Balearon la vivienda y además dejaron a un animal ensangrentado con un mensajito que decía textualmente: bájale a tu contenido. Esto pasó en el San Luis Potosí, que gobierna el Pollo Gallardo y que quiere gobernar ahora su esposa, Ruth González, en el San Luis Potosí, que mete a la cárcel a periodistas. Platicaremos del tema más adelante. En Jalisco, ayer se viralizó un video, es parte de un documental que estará publicándose muy pronto. A un kilómetro del estadio allá en Jalisco, en Guadalajara, se descubrió un campo de exterminio con una casa de tortura. En Michoacán, el ejército mexicano y el gabinete de seguridad decomisaron 100 artefactos explosivos improvisados en el poblado de Aguacate, en el municipio de Chinicuila, allá en Michoacán. El aseguramiento ocurrió luego de un ataque con una mina terrestre artesanal que dejó a 3 militares heridos. Carrefour revela que el Mencho financiaba a los Chapitos.
4: Era el propio líder, el líder principal, quien era el vínculo directo con una facción del cártel de Sinaloa, específicamente con los Chapos.
5: ¿Qué alcances detectaron que tuvo esa alianza mientras el Mencho estaba con vida?
4: En algún momento hubo algún tipo de financiamiento o de refuerzos de personal por el sur de Sinaloa.
5: ¿Tras el abatimiento de este personaje, continuó esa alianza, esa asociación?
4: No, ya no tenemos al momento, ningún indicio de que esto continúe. No lo descartamos, lo que me refiero ahorita es que al momento no tenemos un indicio que continúe.
2: Ayer en este país mataron a 27 personas. Eduardo Moreno, cuéntanos cómo va el acuerdo de paz entre Irán y Estados Unidos. Buen día.
6: Buenos días, Luis. Efectivamente, todo indica que Estados Unidos e Irán avanza en el memorando de entendimiento que busca extender el cese de fuego y abrir negociaciones de 60 días. La Casa Blanca insiste en que todavía no se trata de un acuerdo final. El documento contemplaría un alto al fuego en todos los frentes, incluido Líbano, la reapertura del Estrecho de Hormuz y garantías de tránsito seguro para embarcaciones comerciales, a cambio de que Washington suspendería nuevas sanciones, levantaría parte del bloqueo naval y permitiría exportaciones temporales del petróleo iraní. Reportes señalan la posible creación de un fondo de reconstrucción de 300 mil millones de dólares para Irán, financiado principalmente por los países del Golfo. Además, Omán e Irán trabajarían con Estados Unidos, con Estados Árabes, para establecer nuevos mecanismos de seguridad. La gran pregunta es por qué no se publica el documento, y fue el vicepresidente J.D. Vance que explicó que el texto aún no ha sido publicado por procedimientos diplomáticos. Escuchemos lo que dijo.
7: Yeah, so there's some diplomatic procedure. Sí, hay un procedimiento diplomático en juego aquí, donde los cataríes y los pakistaníes han estado mediando toda esta negociación con los iraníes y básicamente nos han pedido que organicemos la forma en que presentamos esto. Francamente, no lo entiendo. Estaríamos encantados de publicar el acuerdo hoy o mañana. Podríamos publicarlo tan tarde como el viernes.
6: El marco del acuerdo también incluiría negociaciones sobre el programa nuclear. Irán reafirmaría que no desarrollaría armas nucleares. Sin embargo, el presidente Donald Trump advirtió esta mañana desde Francia en la cumbre del G7 que el memorándum no es final y que Estados Unidos podría retomar ataques si Irán no cumple con el acuerdo que se firme el viernes en Suiza. Luis, así está la situación.
2: Vamos a estar bien pendientes de lo que pase. Va a firmarse, entiendo, en esta exclusiva localidad de montaña en el centro del país, allá en Suiza, en Burgenstock. Pero dime algo, Edgardo, es que pues ha sido complicado el tema de que podamos conocer el texto a detalle. Dicen que por cuestiones diplomáticas. Hoy veo con atención lo que se publica en New York Times, lo que se publica también en Wall Street Journal, que pues estarían señalando a un Estados Unidos que ha perdido de alguna u otra manera frente a Irán. Y muy interesante lo que también apunta The Economist en torno a que pues todo esto pende de Netanyahu. Si Netanyahu decide retirar a sus tropas de Líbano, y depende también de si entregan o no entregan el mentado uranio, ¿no? La comparación entre lo que era el programa de Obama y el programa de Trump es permanente, creo, allá en la prensa. ¿Qué se siente? Te lo quiero preguntar. En el Vox Populi, pues, en el ambiente, ¿fue una guerra ganada? ¿Qué ganó? ¿Qué perdió Estados Unidos, Edgardo? ¿Qué ves tú?
6: Recordemos que en Estados Unidos la narrativa la maneja el gobierno y los medios que están a favor del gobierno, y por lo tanto aquí claro, lo quieren plantear como una victoria. La señal diplomática es importante, pero es muy frágil. Por ahora, más que una paz definitiva, Washington y Teherán, lo que parece es que simple y sencillamente han comprado tiempo, 60 días para seguir negociando, y aún queda mucho por ver si se va a respetar el acuerdo. Y como tú bien lo dices, todo depende de las reacciones de Israel. Así que hay una gran parte de la población, el 60% no está de acuerdo con esta guerra, uh-huh. El 40% está a favor y creen que el presidente ha hecho lo correcto, pero aún falta mucho que ver, claro, a partir de lo que pase

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1: Son las 7 de la mañana con 26, 7:26 a través del Lobo 106.1. Temperatura 22 grados centígrados.
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6 de la mañana con 7 minutos. Muy, pero muy buenos días a toditita la República Mexicana. ¿Cómo está, oiga? Me da muchísimo gusto poderlo saludar en esta madrugada. 6:08. Ya es miércoles 17 de junio, el año 2026. Y estamos escuchando en estos momentos la canción de la Tierra, Heart Song. ¿Por qué? De Michael Jackson, del gran Michael Jackson. Porque hoy se conmemora el Día de la Lucha contra la Desertificación y la Sequía. ¡Qué buena rola es esta! Creo que estaba en el disco de Dangerous, algo así. Creo que sí, estaba ahí. Era un disco negro. En su momento, creo que fue cuando Michael Jackson vino al Estadio Azteca a hacer un concierto. A mí me gustaba mucho Michael, bueno, me gusta mucho Michael Jackson, pero sí de niño me gustaba mucho escucharlo. En fin, sí, en serio, sí me gustaba Michael Jackson de niño. Bueno, no Michael Jackson niño, sino yo de niño escuchando a Michael Jackson. No empecemos, hombre. En fin, 6:09 minutos, bienvenidas y bienvenidos. Hay Santos, Día Mundial del Cocodrilo es hoy, ¿va? Saludos a varios que conozco. Día de la Lucha contra la Desertificación y la Sequía. Hoy es santo de Manuel, de Rainero, de Gregorio, de Isaura, de Nicandro, de Pedro y de Alberto. 17 de junio. Llevamos usted y yo 168 días en este año y nos restan 197 para que se acabe el 2026. Soy Luis Cárdenas. Bienvenidas y bienvenidos. Comenzamos.

0: que hablaban de prohibir el trabajo infantil, de garantizar el acceso a la seguridad social de los trabajadores y la libertad sindical. Pues bien, como en Estados Unidos existe una lupa vigilante de lo que ocurre en el agro mexicano, que es uno de los principales proveedores de productos hacia el mercado estadounidense, el gobierno de México sabe que ahora que se está negociando la revisión del T-MEC, el tema agrícola se va a convertir en un asunto de gran relevancia para ambos países. Y es por esta razón que han lanzado el certificado laboral para la agroexportación a efecto de que las empresas exportadoras hacia Estados Unidos cuenten con un certificado que acredite que no hay trabajo infantil, que los trabajadores que están desde la producción agrícola hasta el transporte hacia el mercado de Estados Unidos de los productos que se generen en el campo mexicano cumplen o reciben todas las disposiciones y la protección que la Ley Federal del Trabajo en nuestro país señala. Ese es el primer objetivo de este certificado. El segundo, Luis, como bien lo ha señalado, es avanzar hacia la formalización de cerca de 200.000 trabajadores que hoy laboran sin prestaciones, sin las prestaciones de ley en el agro mexicano, particularmente en los cultivos que son muy sensibles en la relación entre México y Estados Unidos. Hablo del jitomate, hablo del aguacate y hablo al mismo tiempo de las frambuesas y las fresas, que son, digamos, los tres productos del agro que tienen mayor relevancia por cuanto a su peso generador de divisas vía exportación a Estados Unidos. México en los primeros 3 meses de este año, Luis Auditorio, ha exportado a Estados Unidos del sector agroexportador el equivalente a 13.400 millones de dólares. Este es un sector, Luis Auditorio, que genera más divisas por exportación que lo que ingresa a nuestro país por inversión extranjera directa. Genera más divisas que el total de las remesas que llegan a nuestro país y genera más divisas incluso que la actividad turística de México. Y a sabiendas de que Estados Unidos va a poner el dedo en el acento acerca del cumplimiento de las obligaciones laborales del tratado con México y con Canadá, nuestro país, nuestro gobierno ha decidido echar a andar una fase piloto en Michoacán y próximamente en Jalisco para que por lo menos la exportación de aguacates y de todo lo que tiene que ver con frambuesa y fresas vayan y lleguen a Estados Unidos libres de cualquier tipo de consideración que ponga en peligro el mantenimiento de sus flujos de exportación. Así que se endurecen las reglas para la exportación de productos agrícolas en México y bueno, me parece que es una buena idea por cuanto a que garantiza el cumplimiento de la ley laboral aquí y facilitará el ingreso de nuestros productos allá en el mercado de Estados Unidos, Luis.
1: Gracias, Pedro. Oye, rápidamente, frente a la realidad de informalidad que se vive en el campo mexicano, frente a la situación que vemos, porque son muchos campos, tienes el campo de, pues, de siembra, no sé, por ejemplo, de berries y cosas por el estilo, que está súper tecnificado, muy profesionalizado, que es bien importante para Estados Unidos, del jitomate también habría que ver, porque creo que hay de ambos. ¿Qué tanto crees que se aplique? O sea, es que esto suena bien en el papel, pero hay realidades muy disímiles en este país. ¿Se podrá aplicar en otro lado?
0: Yo tengo la impresión, Luis, de que el gobierno de México va a concentrar su atención en esta primera etapa, particularmente en los productos de exportación hacia Estados Unidos. Hace un par de años Estados Unidos emitió un documento señalando que en la producción de ejotes, café, pepino, berenjena, melón, cebolla, caña de azúcar, tabaco, jitomate, aguacate, frambuesa y fresas, en México se autorizaba o se permitía el trabajo infantil y el trabajo de personas sin el pago mínimo marcado por la ley. Creo que el gobierno de México leyó apropiadamente este documento y ahora empieza a tomar cartas en el asunto, asumiendo que la revisión del T-MEC va a tener a este como uno de los temas más importantes.
1: Claro.
0: Va a tener posibilidades de aplicarse en todo el territorio nacional, ojalá que sí, Luis, y van a empezar por el sector exportador.
1: Pedro, como siempre, es un honor poder platicar contigo, aprender de ti. Y te seguimos en tu red. ¿Cuál es?
0: Sígueme en X en arroba PTU Villagrán y que este sea un muy buen día para todos.
1: Gracias, Pedro, 7:39.
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1: No deje de echarle un ojo el día de hoy al Gran Diario de México, El Universal, que se va con un tema muy interesante, una investigación realizada por el periodista Max Auf. Ahí le va. Y cuidado, amigos paisanos, amigos migrantes, tengan harto cuidado. Vivimos en la época de fraudes, qué lástima. Migrantes en Estados Unidos están siendo blanco de una nueva modalidad de fraude migratorio que se apoya en IA, en inteligencia artificial. Según esta publicación en el Universal, los delincuentes clonan la imagen, el nombre y la voz de abogados reales, crean perfiles falsos en redes sociales, envían contratos apócrifos y hasta organizan supuestas audiencias migratorias por videollamada para hacer creer a las víctimas que tienen ya permisos o residencia o hasta ciudadanía. Y por esto les van cobrando miles de dólares y caen. Todo es virtual. Entonces, no, sí, aquí está el abogado. No, sí, es en serio. Mira, no, ya tuve mi audiencia remota. Ya con la juez ya me va a dar mi permiso y hasta les mandan permisos falsos. Obviamente después los atoran y pues, les va muy mal. El caso se da en un aumento de estafas de suplantación allá en los Estados Unidos. La Comisión Federal de Comercio de Estados Unidos reportó que en 2025 las personas denunciaron pérdidas por 3.500 millones de dólares en fraudes de estos impostores. Es una investigación que además está llevando a cabo también el Departamento de Justicia norteamericano. Si usted nos escucha en la Unión Americana o va a ir o tiene familiares en la Unión Americana, particularmente en situación irregular, dígales, tengan cuidado. Hay una cantidad importante de estafas que se están dando también allá en los Estados Unidos. Gran nota publicada hoy en el Gran Diario de México por Max Aub. 7:41. Ayer en las redes sociales se viralizó fortísimo un video en donde el periodista español Alex Cremades dio a conocer imágenes de una casa de seguridad que está a un kilómetro del estadio en donde se juega el Mundial en Jalisco. Escuche parte de lo que reportaba Alex ayer.
3: Nos encontramos en una casa de seguridad a las afueras de Guadalajara y quiero mostraros algo bastante impactante. Este lugar servía como lugar donde se torturaba y se secuestraba a la gente para extraer información, sobre todo de grupos rivales. Lo primero que llama la atención es que hay manchas de sangre en la pared, todavía secas, todo esto que veis aquí. Seguramente fruto de esas torturas, de esos golpes, pero lo más llamativo es que todavía podemos encontrar los billetes con los que se mantenía la gente, pues eso, sometida aquí y como podéis ver están atados a una viga de metal para que ni siquiera entre cuatro personas la puedan llegar a levantar. Aquí se los mantenía atados y se los torturaba para, como digo, extraer información. En este lugar se rescataron con vida cinco personas, entre ellas a menores. Y realmente es muy impactante ver que hay esas manchas todavía de sangre.
1: Tengo a Alex Cremades, es periodista, documentalista. Alex, gracias por tomar esta comunicación. For-

0: ¿cómo estás?
1: ¿Qué tal? Buenos días. Estupendo. Muy contento de poder compartir mi experiencia, que aunque breve, ha sido muy impactante.
0: Entiendo que descubre, bueno, digo, es esta casa de tortura que se da, pues, en medio justamente de la búsqueda de colectivos que están buscando a sus seres queridos, a los famosas madres buscadoras, padres buscadores. Cuéntanos un poco cómo llegaste a esta casa.
1: Bueno, como bien dices, estábamos haciendo un seguimiento, en este caso con las guerreras buscadoras de Jalisco, en varias búsquedas en el área metropolitana de Guadalajara. Y en una de estas búsquedas, las madres nos llevaron a visitar esta casa de seguridad que ellas mismas se habían encargado de detectar y de reportar a las autoridades. No sé cuánto tiempo atrás, creo que a través de un anónimo. Y bueno, nos llevaron allí para que pudiéramos ver con nuestros propios ojos que efectivamente estaban todavía allí las huellas de lo que había sucedido en ese lugar. Y para mí lo más impactante fue ver la cercanía con el estadio Akron, allí en Guadalajara, sobre todo ahora que se está produciendo el Mundial, que sé que está habiendo muchísima polémica alrededor de esto, también aparecerá en el documental. Y sobre todo que había un edificio también a escasos, creo que no, ni un kilómetro. Y bueno, la verdad que fue muy impactante ver que bueno, las huellas de lo que había sucedido estaban todavía allí presentes.
0: Las manchas de sangre que de hecho reportas y vemos en tu video. Como documentalista, has visto muchas cosas. Uno, al final de cuentas, se dedica de alguna u otra forma a ser testigo de la historia, a ver cómo van evolucionando, a ver cosas que, bueno, pues obviamente son noticias que sorprenden. Pero estar en estos momentos a unos metros del estadio Akron, en una zona conurbada, en un lugar tan importante como es Guadalajara, como es Jalisco. ¿Qué te dice? Más además, pues con toda la experiencia que traes, con las cosas que has visto en algunas ocasiones aberrantes, pero ¿qué te dice de este país?
1: La verdad me genera muchísima tristeza y bueno, es quizá una forma de un impacto, ¿no? De darte cuenta que realmente todo eso que has estado escuchando de las voces de las madres y todo eso que has estado leyendo en los meses previos a la preparación de este documental, te das cuenta que no eres capaz de darte cuenta de lo fuerte que es la realidad, de lo que está sucediendo. Lamentablemente, no solo en Jalisco, en el resto de estados de México. Y para mí, impotencia, la verdad, impotencia sobre todo por las madres, por estas mujeres, en este caso las guerreras buscadoras, la entereza que tienen, la fuerza de seguir luchando y de enfrentarse a situaciones muy peligrosas, porque ellas mismas nos contaban que las han sacado a balazos en algunas ocasiones simplemente por buscar a sus seres queridos. Así que yo te diría que tristeza, la verdad.
0: En otro país, Alex, conoces muchos países. En otro país. Creo que la nota de una casa como la que tú visitaste sería un titular, sería algo que traería a toda la prensa, que traería muchísima atención. En México es una casa más, es algo normal. ¿Qué opinión te merece eso?
1: Pues de nuevo, te diría que tristeza y bueno, impotencia, ¿no? Como dices, es verdad que en otros países, yo personalmente que soy de España, creo que aquí sería una noticia nacional que estaría resonando en todos los lugares. Y bueno, desgraciadamente, como tú dices, en México eso queda en una anécdota, ¿no? En un lugar más, en un suceso más, en un desaparecido más. Y como te digo, me parece muy triste. Yo en estos días que hemos estado allí documentando toda esta realidad, no he dejado de preguntar tanto a las madres como a compañeros del sector qué opinaban, qué futuro veían para toda esta situación. Y lo triste ha sido que todos me han dicho que veían que no había un cambio cercano, ¿no? Que faltaba muchísimo tiempo. Ojalá que en un futuro esta situación se solucione, porque México es un país maravilloso, pero desgraciadamente está herido, ¿no? Por esa ausencia, por esas pérdidas.
0: Háblame de tu documental, ¿cuándo sale?
1: Bueno, estamos ahora mismo trabajando en el montaje a contrarreloj, porque hemos regresado hace muy poco. Yo calculo que entre el primer domingo de julio o el segundo domingo de julio estará publicado en el canal de YouTube, que es donde compartimos estos documentales. Y yo creo que tanto al público mexicano como al público español o internacional, bueno, les va a permitir ver de primera mano vivir la realidad de estas mujeres y sobre todo de la crisis de los desaparecidos, que creo que es importante que el mundo conozca y que, bueno,
0: Claro.
1: y que, que

0: se haga eco de todo esto para que haya un cambio.
1: ¿En dónde podemos encontrarlo? ¿En qué canal de YouTube?
0: Bueno, en mi canal de YouTube es Alex H. Cremades.
1: Alex H.
0: Allí pueden
1: Cremades.
0: encontrar el documental completo y muchos otros, pero este en concreto a partir de julio.
1: Entre todos los que has hecho, Alex, ¿cuál te ha marcado más?
0: Este, te lo
1: De
0: puedo
1: plano.
0: decir. Sí. De hecho, yo la crisis de los desaparecidos es algo que me impactó mucho la primera vez que visité México, por allá en el 2021. Yo no vine a documentar esa realidad, pero inevitablemente acabé pues escuchando muchas cosas, ¿no? Sobre todo la rotonda de los desaparecidos, la glorieta de los desaparecidos de Guadalajara me llamó muchísimo la atención y desde ese momento tenía muchísimas ganas de poder conocer esa realidad desde dentro. Y eso es lo que me trajo hasta allí y bueno, hemos estado documentando tanto en Jalisco como en Sonora, son dos realidades distintas, para hablar de la misma crisis.
1: Estaremos muy atentos de la publicación y ojalá que en el momento en que esto ya se encuentre pues al aire y que lo podamos ver, podamos volver a platicar, Alex, si nos das oportunidad.
0: Y tanto, estaré esperando. Muchísimas gracias a vosotros por darme este espacio. Un
1: No.
0: abrazo muy grande.
1: Un abrazo allá hasta España. Es Alex Cremades, usted lo puede encontrar. Ahorita subimos a nuestras redes sociales su página en YouTube, en donde puede ver estos documentales. Y la imagen, el adelanto que da es impresionante. Ayer lo subimos también en nuestras redes, está en las redes de Alex también. Es una casa, insisto, a 1 kilómetro del estadio Akron, en donde hace unos meses, hoy ya está desactivada, pero en donde hace unos meses torturaban a las personas. Todavía hay manchas de sangre en la pared. Es una casa en la cual había vigas en el suelo de la casa, vigas de metal, de las cuales salían cadenas con grilletes como tenían pues, a los torturados en este país, como si fuera el medievo, pues. Y pues de maneras indecibles les sacaban las informaciones, ¿no? Lo que hace el crimen organizado. Esto, imagínenselo en España, imagínenselo en Francia, imagínenselo en Estados Unidos incluso, en Colombia, en algún otro lugar. Oye, pues es la super nota. Aquí es una casa más. Una más. Una casa de seguridad, les dicen con eufemismo. Es una casa de tortura. 7:50 minutos.
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3: Viajamos primero a Miami, donde la garra charrúa debutó en el grupo H. Vaya susto se llevó Uruguay. La selección de Arabia Saudita revivió sus fantasmas de Qatar y se puso al frente al minuto 40 con un gol de cabeza. A partir de ahí, Uruguay se fue con todo al frente. Al minuto 80, Maximiliano Araujo encontró un rebote en el área y la mandó a guardar para sellar el empate 1-1 definitivo. La Liga MX estuvo presente en este duelo. El defensor de los Águilas del América, Sebastián Cáceres, jugó los 90 minutos con Uruguay. Además, el ingreso de los americanistas Brian Rodríguez y Rodrigo Aguirre. De la costa este nos movemos a Los Ángeles porque el grupo G se encendió con un auténtico juegazo de ida y vuelta. Irán y Nueva Zelanda igualaron 2-2 en el SoFi Stadium. Los All Whites madrugaron apenas al minuto 7 con un golazo de Laia Just a pase del gran histórico Chris Wood. Irán empató gracias a Ramin Rezaian, pero el propio Elijah Just firmó su doblete al minuto 54 para devolverle la ventaja a los de Oceanía. Cuando parecía que se llevaban los 3 puntos, Mohamed apareció con un cabezazo salvador para rescatar a los príncipes de Persia. El encargado de llevar las acciones en la cancha fue el árbitro mexicano César Arturo Ramos, quien tuvo una tarde bastante movida y con algo de polémica en las áreas. Con este resultado, el sector se aprieta al máximo tras el empate previo entre Bélgica y Egipto.
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4: ¿Qué tal? Muy buen día. Muchas gracias por estar con nosotros por la mañana. El día de hoy, que como sabe, es ya miércoles. Estamos a mitad de semana, 17 de junio. Estamos, pues, listos para ofrecerle la información, las noticias, los comentarios, lo que usted sabe tenemos en el programa esta mañana de miércoles. ¿Cómo le ha ido estos días? ¿Cómo ha estado? Que ya no viene tanta lluvia, que se va a cortar, que ya siempre no para el fin de semana, porque a ver que le han dicho que para el fin de semana. Que nada más hay un día y medio nublado, pero ya las posibilidades de lluvia se van alejando. Todavía hoy hay poquita posibilidad, pero ya se ve cada vez menor. Y luego viene un nublado entre hoy y mañana. Y ándale que ya nada. Sol toda la semana que entra y está. Sol. Y hasta 37, 38 grados por ahí del lunes, martes de la próxima semana. A ver cómo nos va con este calorón y con esta falta de lluvia. Aunque los pronósticos dicen que el niño, este super niño que se está conformando, puede hacer que el verano sea un poco más húmedo en Chihuahua. A ver, porque todo es pronóstico, todo es proyección de lo que va a pasar de acuerdo a los vientos, la temperatura del mar y la cantidad de nubosidad y de ¿cómo se llama?, de fenómenos meteorológicos que se esperan en los mares. Vamos pues con las notas más relevantes de hoy, pero antes permítame saludar a todos los que nos están viendo y escuchando a través de la radio en el Lobo 106.1, de Lobo TV, Canal 60, de Cosmocable, Huachocho, Jinaga, Jiménez, Madera, Guerrero, todos estos lugares donde usted nos puede ver, escuchar. También estamos ya en Facebook, en dos páginas, el Lobo 106.1 y Lobo TV Chihuahua, y además compartido ya en Centinela Digital y en Jonathan Radio MX. También estamos ya ahí listos para que nos vea, así como en otras páginas que son de noticias, de ventas, de todo lo que nos permite tener el noticiero ahí puesto en esas páginas, compartido pues la transmisión que generan estas dos de Lobo 106.1 y Lobo TV Chihuahua. Además, estamos en Alexa, ya lo sabe, dígale, Alexa reproduce Lobo 106.1. Y por supuesto que también nos encuentra la aplicación de Android, Apple, completamente gratis para descargarla en App Store, en Play Store. Ahí está, usted le pone el Lobo Stream y ahí la descarga y nos lleva a todas partes en su teléfono y en su tablet. Además, computadoras, simuladores de radio, lo que usted vea y nos escuche, ahí estamos. Y nos da mucho gusto que nos dé esta hora para escuchar las noticias y la información. Vamos con las notas más relevantes de hoy, 17 de junio. Afectan recortes presupuestales de la Federación por lo menos tres áreas fundamentales del gobierno estatal. La gobernadora vuelve a criticar al gobierno federal y habla sobre seguridad. Roblox, plataforma que debe vigilar de sus hijos, ahorita le cuento una historia. Destacan Dirección de Seguridad Pública Municipal, reducción de 22% en homicidios en lo que va de este año. Polémica por incluir la paridad de género en candidaturas desde los partidos, le tengo esta historia.
0: y nos van a invitar a los cursos del Museo Semilla que se van a dar durante este verano. Todo esto y más por la mañana.
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0: Bueno, ahí le va. Permítame ir con la información. Ayer, el gobierno estatal habló sobre el dinero que se le está recortando a Chihuahua, que son 1.400 millones de pesos que no se han entregado en estos meses y el peor ha sido mayo. En los recursos presupuestales han ido en aumento tanto en participaciones como en gasto federal. El estado de Chihuahua ha dejado de percibir aproximadamente 1.400 millones de pesos y los principales rubros afectados son el campo, la educación y la salud. En estos tres rubros se ha tenido que concentrar los recortes porque ahí los concentra la federación, no porque el gobierno estatal los quiera concentrar así. Es decir, las participaciones han estado faltando en estos tres rubros, en el campo, en la educación y en la salud. En esos tres están los recortes más importantes que ha hecho la federación con los ajustes que tiene que hacer el gobierno del estado. Ahora, se van a realizar ajustes definitivos de estos a través de disminución de recursos que originaron una caída en la recaudación federal, que se redujo tanto el Fondo General de Participaciones como los diversos programas de gasto federalizado que llegan a Chihuahua. Por lo tanto, estos 1.400 millones se van a reflejar en algunas áreas distintas de gobierno. Sin embargo, las que vienen a cortarse son estas tres principalmente. Por eso, dice, el gobierno estatal está haciendo cuentas de uno y de otro lado para tratar de sacar de dónde se, pues, por así decir, se pueden de alguna forma sustituir estos 1.400 millones de pesos solamente en el primer semestre del año. Imagínese usted, si nos sigue yendo así, que no se ve para cuándo se recupere, sobre todo, ¿sabe qué? La parte de los impuestos que no se están recibiendo por petróleo o por gasolina, ¿no? Es lo mismo, porque le estamos quitando todos los impuestos a la gasolina, sobre todo a la verde. Y entonces, al quitarle todos los impuestos, pues la federación no recibe, no aumenta el precio, efectivamente, pero no recibe dinero por la venta, y entonces esto se tiene que reflejar en una disminución de recursos. Disminución de recursos que nos pega a todos. Y por otro lado, no crecemos lo que dijo que el gobierno que iba a crecer, el gobierno federal, que anunció un 2% de crecimiento. Y este 2% significaría un incremento en la recaudación de los impuestos. Pero como no llegamos ni al 1, pues la mitad de esos recursos planteados que se iba a incrementar, pues no se incrementan. Entonces tiene que disminuir la perspectiva. Es cuentas alegres en noviembre, lloradas para el siguiente año y más cuando los conflictos internacionales nos traen como nos traen ahora con la guerra de Irán y todo lo que está pasando. Pero bueno, tema de participaciones y de nada más, nada menos, nos faltan 1.400 millones para el presupuesto estatal. Para el gobierno federal, tal vez recortar 1.400 millones a un estado puede ser poco o mucho. Para Chihuahua significa una cantidad muy importante, muy, muy importante. Bueno, la gobernadora del estado habló ayer de varios temas. Entre otros, habló de la defensa de la vida en el estado de Chihuahua y dijo, mientras que aquí se defiende la vida desde su concepción, en el país hay mujeres que sufren diariamente buscando los restos de sus hijos. En este sentido, hizo referencia a las madres que con pico y pala recorren terrenos bajo el sol en busca no de sus hijos, sino de huesos, reflejando la tragedia que enfrentan miles de familias, por lo que dijo, esta es la declaración que yo me refería del gobierno de la muerte. Esta declaración la dio porque Cuauhtémoc Estrada acusó al gobierno estatal de ser el verdadero gobierno de la muerte y de haber cambiado la seguridad pública por una campaña electoral, cuando dice Maru Campos que lo que pasa es que aquí se defiende la vida y en otros lugares, dice, se defiende a los grupos delincuenciales. Esto es lo que dice Maru Campos.
23: Rico, no sé si les comentó ayer el secretario de Seguridad Pública, Humberto Broya, que nos presentaron la encuesta de seguridad pública, esta que genera el INEGI cada tres meses, una encuesta de seguridad, y el estado de Chihuahua se encuentra en un mejor lugar en percepción de seguridad en el estado de Chihuahua. Y también una mejor percepción en los municipios de Huachochi, de Guadalupe Hidalgo, de Parral, de Delicias, de Cuauhtémoc.
0: Ahí está su percepción, dice la gobernadora, de los ciudadanos ha mejorado en cuanto a la seguridad pública. La gobernadora también aseguró que las estadísticas de seguridad que reporta su administración son verídicas y reflejan la realidad que enfrenta la entidad, porque dijo, aquí no se maquillan las cifras de homicidios como podría ocurrir en otros estados del país. Al ser cuestionada sobre los indicadores de seguridad, la mandataria sostuvo que los datos presentados por el gobierno del estado corresponden a registros reales y descartó cualquier manipulación de la información, porque dijo, aquí se está hablando de lo que se ha logrado en combate a la violencia. Aquí está Maru Campos.
2: Yo quiero platicar, que quiero compartirles que el estado de Chihuahua, los datos que tienen son datos verídicos, son datos que realmente son los que son, que nosotros no maquillamos los datos. Entonces es importante ver y preguntar en otros estados de la República también si esa percepción y sobre todo ese número puede ser el que realmente esté sucediendo en el estado.
0: Está lo que dice Maru Campos sobre este tema de la seguridad, que fue el central ayer en sus declaraciones, que da en este patio trasero de Palacio de Gobierno, donde ya le tiene una trila ahí para que dé la declaración cuando va a entrar a su oficina en las mañanas. Y bueno, ayer dio a conocer la Fiscalía un tema que es importante que usted tenga en mente. Ahí le va. La titular de la Unidad Especializada en Investigación de Delitos Sexuales, Concepción Márquez, presentó un informe sobre la captura de una persona que se llama Axel Jesús N. En Puebla, por cierto, se le capturó, pero a petición de la policía de Chihuahua. ¿Por qué? Porque a través de una plataforma, en este caso una plataforma de juegos, que es Roblox, una plataforma interesante porque permite hasta cierto punto que se dé la creatividad del usuario con la creación de universos y de espacios de convivencia en donde puede invitar a otras personas a que participe. Claro que programadores de computadora y chavos que le saben mucho a la comunicación y a las computadoras, pues esos son los que la disfrutan más. Sin embargo, esta interacción abre que usted pueda tener contacto directo con otras personas y muchas veces no sabemos las edades de unos con otros. Si yo le digo, yo tengo 18 años, pues usted me cree que yo tengo 18 años, ¿no? Si tengo una fotografía ahí y a lo mejor la manipulé con inteligencia artificial o simplemente tengo una fotografía vieja mía o de alguna otra persona, la presento como que soy yo. Esto ocasiona un problema porque se relacionan los menores con mayores cuando los juegos lo permiten, porque hay juegos también para mayores de 18 años, por violencia y por algunas escenas. Bueno, aquí el caso que se dio es de una jovencita que tuvo relación directa con un mayor de edad que la llevó a través de pláticas y de conversaciones a tener ciertas actitudes íntimas con él. Las graba, las fotografía, las tiene y luego la extorsiona. Esto es lo que pasó aquí, lo platica Concepción Márquez, para tener cuidado con este y con cualquier red social. Aquí está Concepción Márquez, mira, ahí le va.
5: Que a finales de abril del año que transcurre, recibimos una denuncia por parte de una adolescente debidamente acompañada por su madre, la cual en la noticia criminal nos informa que a través de la plataforma de internet Roblox es contactada por una persona, la cual a través de pláticas obtuvo la confianza de esta adolescente para posteriormente, a través de las redes sociales y de esta misma plataforma, obtuvo información personal y familiar de la víctima. Además, exigió contenido sexual para luego presionarla, que si no la enviaba, le diría a toda su familia y la hacía pública dicha información.
0: Entonces, ¿qué tenemos que hacer? Tener muy vigilados a nuestros hijos en sus interacciones cuando son menores. Y usted no tiene ningún problema en decirle, déjame, permíteme checar tu teléfono y todo, hasta cierta edad. Yo entiendo que si 16, que si 18 años ya no se puede, porque ya hay una privacidad que cuidar, igual y sí. Pero usted tiene que tener esta vigilancia, sobre todo cuando son niños de secundaria, como es este caso, en primer lugar. En segundo lugar, y muy importante, es que creemos niños, creemos personas que puedan interactuar y con mucha inteligencia emocional. Esto es desde la crianza. Porque se van a enfrentar a esto y a muchas cosas más, ¿no? A personas que son, pues, violentas, que son explotadoras, a relaciones personales que pueden ser difíciles y complicadas. y tienen que saber salir de ahí, porque por una parte está, obviamente, el violentador, el que exige, el que psicológicamente manipula, y por otro lado está el que se deja. Entonces tenemos que tratar de sacar de este lugar a nuestros hijos a través de una buena educación, de una buena enseñanza. Pero sí es importante que usted esté al pendiente, sobre todo, le digo, entre los niños más chicos sean y más interacción tengan, porque a veces ni siquiera conocemos la tecnología, ¿no? ¿Qué estás haciendo? Estoy jugando, pero estamos jugando a lo mejor con alguien de aquí, de Corea, de Puebla, como es este caso, simultáneamente, al mismo tiempo que usted los ve ahí nada más en una pantalla. Tenga cuidado con esto y con las relaciones personales que pueden tener sus hijos en este entorno de tecnología que hoy se vive. Bueno, antes de ir a los mensajes, le digo que el comisario de Seguridad Pública, Julio César Salas, informó que a la fecha del 15 de junio se han registrado 9 homicidios en la ciudad de Chihuahua durante este mes. Al comparar las cifras acumuladas de 2026 con las mismas del periodo de 2025, se reporta una disminución de 37 casos, lo que representa un 22%. Durante la presentación de los indicadores de seguridad, se destacó que estos resultados son producto de una coordinación, que esto es lo importante, entre los niveles de gobierno, Policía Municipal, Agencia Estatal de Investigación, la Secretaría de Defensa Nacional, la Fiscalía y la Guardia Nacional. Todos tienen que ver, dice, con esta disminución que se ha dado de cifras de seguridad. Aquí está Julio César Salas.
6: La primera presentación, la primera filmina, hablando específicamente el tema de homicidios en la capital. Entonces, ustedes van a visualizar, hasta el día de hoy, hasta el momento, traemos 9 eventos en el traslado de este mes a la fecha. 9 homicidios en la capital. Y cuando haces ya toda la sumatoria de enero a la fecha, y luego lo comparas contra el 2025, traemos ya una disminución cerca de 37 eventos menos, que equivale obviamente a cerca de un 22%. Hablo de la capital, del tema de homicidios.
0: Bueno, está pues esto que dice Julio César Salas. Ayer también dio la presidenta cifras nacionales, dijo 46% en todo su periodo de gobierno, y aquí en Chihuahua 22% en la ciudad en los últimos 6 meses. Ojalá que así sigan las cifras. Digo, finalmente, 22% de cada vez se nota menos cuando haces un 22%, porque 22% de 100 crímenes, pues son 20, pero ya de 50, pues nada más son 10, y de 10, pues nada más son 2, o sea. Pero por lo pronto, el tener un 22% en 6 meses es bastante importante. Ojalá que así sigan las cifras durante los próximos meses. Vamos a mensajes y regreso con un asunto que a lo mejor nos es complejo entender, sobre la presentación que hizo el PAN de una propuesta electoral que no está tan clara como debiera, pero además que nos da la idea de que ahora los partidos son los que tienen que ver con la elección del género y la alternancia en las candidaturas, no en los puestos. Habrá que ver, tenemos la opinión de los partidos políticos, obviamente de los presuntos afectados, como es el caso de Cruz Pérez Cuellar, y hasta de la presidenta en este tema. 614-106-1074, el WhatsApp de Lobo 106.1. Vamos con el clima, que lo tiene Sofía, y volvemos con más aquí por la mañana.
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7: Hola, ¿qué tal? Muy buenos días. Para hoy miércoles 17, una circulación ciclónica en niveles medios de la atmósfera en interacción con una línea seca sobre el norte de México, un canal de baja presión y la entrada de humedad procedente del Océano Pacífico favorecerán ambiente de templado a cálido por la mañana, de poco caluroso a muy caluroso por la tarde, ambiente de frío a fresco en la zona serrana y cielo de mayormente despejado a parcialmente nublado. Vientos de 10 a 20 kilómetros por hora que pueden superar los 65 kilómetros en partes de las zonas norte, noroeste, sureste y noreste. Se pronostican lluvias y pueden estar acompañadas de fuertes ráfagas de viento previo a la lluvia, actividad eléctrica y posible caída de granizo. Las temperaturas esperadas para este día son: Chihuahua, una máxima de 36 con mínimas de 22. Juárez, una máxima de 40 con mínimas de 27. Guerrero, una máxima de 27 con mínimas de 14. Jiménez, una máxima de 35 con mínimas de 22. Ojinaga, una máxima de 42 con mínimas de 26. Madera, una máxima de 25 con mínimas de 12. Huachochi, una máxima de 23 con mínimas de 10. Cuauhtémoc, una máxima de 28 con mínimas de 17. Parral, una máxima de 31 con mínimas de 20. Informó por la mañana Sofía Ochoa.
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0: Bueno, vamos con sus mensajes. Es 14-106-1074. Y aquí nos hablan precisamente de los juegos y nos dicen, buen día, Jonathan. Ahorita en la mañana estaba viendo un noticiero en la televisión local y hablan de los juegos de niños. Entonces yo alistándome para venir aquí a mi trabajo, pues estaba pensando qué tanto asesinato de puros chavalones que crecieron con los juegos de violencia, algo así. Dice otros juegos de violencia y parece que no, pero sí son culpables esos juegos que salieron en aquel tiempo. Los primeros siguen saliendo. Yo pienso que de ahí se forjaron muchos niños haciendo esto, pues sí, probablemente es una manera de tener esta educación, pero también es importante que los papás chequen qué juego están jugando los niños, ¿no? Además de que ya hay algunos que sí están, que no están permitidos para menores. Bueno, lo que pasa es que si les permitimos que tengan las redes sociales abiertas, a veces hasta les ponemos un correo de un adulto para que la red social quede abierta. En Inglaterra las van a quitar para todos los chavos de 16 años para abajo, no pueden tener redes sociales. Y esto entra en vigor el año que entra, así es que va a ser un asunto bien complejo allá. Pero bueno, por lo pronto, no sé si esa es la medida que tenemos que tomar, pero lo que tenemos que es protegerlos de la parte negativa del internet, como hay muchas, muchas positivas, ¿eh? Investigaciones, personas que se dedican a dar asesorías, todo lo que es la parte laboral, la parte de educación, ¿no? Que también se amplió muchísimo con el internet. Bueno, ya también empezaron a echarle la mano a Argentina. Era roja para Messi. Quiero ver esa misma jugada con otro jugador. Pues no sé si era roja, pero si era de una amonestación la jugada. Amarilla a lo mejor. Es difícil saber si roja, pero el momento aquí, y lo que sí digo es que pues Messi después se quitó la tarjeta con los tres goles que metió. Ahora, ¿valía, no valían? ¿Es igual? No sé. Pero ahí está presente Messi y creo que finalmente sí va a ser uno de los protagonistas de este Mundial. Luego Mbappé otro, ¿no? Y Haaland otro. O sea, ayer todo, ahora ayer con Haaland y con Mbappé y con Messi, todo fue como se esperaba, ¿no? O sea, goleadas de los equipos que se veían muy superiores a los otros y bien. Francia, Argentina, Noruega, bien. Ayer. Jonathan, los chihuahuenses esperamos que nuestros funcionarios públicos se enfoquen en trabajar por la ciudad y el Estado, mostrando resultados y capacidad de gestión. Menos confrontación política y más acciones que generen beneficios para la ciudadanía. Ahí está lo que dicen aquí. Y luego acá dice, Jonathan, buenos días. Esto del Mundial, son muchas horas de juego, todo el día hay partidos. Todo el día hay partidos, sí, de las 10 de la mañana como hasta las 8 de la noche, ¿no? Más o menos. Todo el día hay partidos, efectivamente. Pero nada más esta fase. O sea, son 2 semanas más, eso sí, pero nada más esta fase, porque la siguiente fase ya va a haber días completos sin partidos, sobre todo las últimas 2 fases, en donde ya se juegan los cuartos de final y todo esto. Ahí va a haber un par de días en el que no hay partidos en medio. Y lo acá dice, van a transmitir hoy juego, creo que hoy no hay juego en la zona del Mundial acá en el centro. Hoy no hay, hasta mañana el de México-Corea, mañana en la tarde. Ayer transmitieron el de Argelia contra Argentina, exactamente. Dice, buen día, ya empezamos con la corruptela de la FIFA. Messi el intocable, ¿cómo lo van a sacar del Mundial si es Messi? Para cualquier otro jugador hubiera sido roja. Bueno, es que cada quien lo ve con la visión. Yo le digo, sí, fue una jugada muy polémica, obviamente. Y sí, las redes sociales están llenas de ese pedacito donde usted ve cómo le empuja al jugador. Ahora, el asunto está aquí en que, pues, finalmente es decisión del árbitro. Habrá que ver y preguntarle al árbitro qué piensa de esa jugada, si era roja, si era amarilla, si era amonestación, qué era desde su punto de vista. Bueno, el asunto de las candidaturas y la paridad de género. Resulta ser que se presentó una propuesta para que sean los partidos los que presenten candidatos hombres y candidatos mujeres dependiendo de la elección anterior. Es decir, si en la elección anterior, la del 2021, presentó una mujer como candidato, en la nueva tiene que presentar un hombre. No forzosamente puede presentar 2 mujeres, esa sí se vale. Lo que no se vale es presentar hombre y luego hombre otra vez. O sea, buscando con esto dar una alternancia en el género de las candidaturas. Ayer estuvo hablando Alex Domínguez del tema, el dirigente estatal del PRI, y expresó su desacuerdo con la reforma electoral sobre esta alternancia de género porque dijo, no obedece a un asunto nada más local, sino a un englobe nacional. Hoy que, por ejemplo, Morena va a dar a conocer las fechas de su proceso interno para elegir los representantes de la Cuarta Transformación o los candidatos, pues, dice, tiene que tener la flexibilidad a nivel nacional de poder decir, de 17 candidatos, tengo que tener 8 o 9 mujeres. Y no decir forzosamente en donde presenté hombres son mujeres, mujeres son hombres, porque esto es una decisión nacional y local. Así lo explicó Alex Domínguez, mira, aquí está.
1: También que esta reforma constitucional atribuida a una resolución de tribunales electorales, me parece a mí que rompería con el tema nacional, donde a nivel nacional obligan a los partidos a cuidar el tema de la paridad. Entonces los vas a sujetar en una ley y no los vas a dejar descuidado el tema nacional, al cual le vas a hacer caso. Me parece a mí que esa reforma se caería en tribunales. No creo que se sostenga.
2: Específicamente la alternancia de
1: candidaturas. La alternancia de candidaturas, porque la resolución habla de 2 cosas. Una, que legislen los congresos locales, y otra, que los partidos políticos nacionales resuelvan. Entonces, tenemos 17 elecciones de gobernador el próximo año, entonces 9 tienen que ser hombres y 7 tienen que ser mujeres. Entonces, si ya lo plasmas en la ley, entonces es obligación nacional, pues ¿dónde va a quedar?
0: Sí, es un asunto complejo porque es todo el país, los partidos son federales. Ángel Zubía, representante del alcalde de Ciudad Juárez, habló, por así decirlo, por Morena y dijo que la iniciativa del Partido de Acción Nacional representa una iniciativa con género que lo que busca, dice, es afectar directamente a Cruz Pérez Cuellar. Este proceso tiene nombre y apellido, dijo. Zubía señaló que la participación ciudadana en el tema legislativo sería un paso para fomentar la transparencia y que esto se meta a algo que ya no lo podrán resolver en junio, que es darle la oportunidad de que los ciudadanos opinen. Aquí está Ángel Zubía.
3: Donde se solicita que previo a la discusión en el pleno de este órgano legislativo se implemente la figura del Parlamento Abierto. Esto sobre específicamente sobre el tema de la alternancia de género en las candidaturas, y estamos conscientes de que se trata, pues, de un freno a las aspiraciones de Cruz Pérez Cuellar, quien...
0: Por otro lado, el secretario general de gobierno, Santiago de la Peña, se pronunció respecto a las declaraciones realizadas por la presidenta. Ahorita le tengo las declaraciones de la presidenta. sobre la iniciativa de paridad de género, dijo: este es un asunto del Congreso de Chihuahua y es el que lo tiene que definir. Esto es lo que dice Santiago de la Peña.
4: Yo creo que su opinión es muy respetable, por supuesto, ella es la jefa del Ejecutivo a nivel federal, pero recordemos que el Estado de Chihuahua es libre y soberano, y creo que a los chihuahuenses nos gusta decidir por nosotros mismos, y nos gusta que nuestro Congreso, que fue electo democráticamente por los chihuahuenses, pues tome sus propias decisiones. En este caso particular, yo solo espero que esto no sea el anuncio o el preludio de una intervención a través de algún tribunal, ¿no? Que los chihuahuenses, que nos dejen a los chihuahuenses decidir por nosotros mismos, y yo creo que hay que empezar a respetar el federalismo. No es posible que desde...
0: Efectivamente, eso es lo que dijo la presidenta. La presidenta dijo: yo no estoy de acuerdo, es un asunto local, pero los partidos pueden reclamar y el tribunal sería quien tendría que tomar la decisión, diciendo que sí es posible que el tribunal electoral eche para atrás esa decisión. Mira, así lo dijo la presidenta Sheinbaum ayer en la mañanera.
5: En otros estados de la República, yo no estoy de acuerdo. No porque no apoye que haya mujeres en los puestos de elección popular, obviamente, pues ha sido parte de lo que hemos defendido siempre. Pero debe abrirse y que en todo caso a la decisión de los partidos políticos, de acuerdo a una norma que se establece, en donde no puede ser que a las mujeres se les dé los estados o los municipios con menos votación de ese partido, sino que se le debe dar a las mujeres los de mayor votación, o por lo menos una paridad, es una regla suficiente para la participación de las mujeres. Si se hace en una entidad de la República, pues entonces a veces tiene nombre y apellido el sucesor o la sucesora. Entonces es mejor que siga la regla nacional de participación paritaria, de tal manera que se le dé oportunidad a todas y a todos. Esa es mi opinión. Pero al final, quien debe dar la opinión, pues en todo caso es el INE y el tribunal electoral.
0: Y el tribunal. O sea, ya lo mandó hasta el tribunal la presidenta en caso de que algo pase, y dice la opinión de ella es que se abra para todos y que en todo caso se tenga preferencia de mujeres en donde haya más alta votación de un partido. Ese ya es otro boleto distinto, ¿no? Distinto todavía. Bueno, vamos a los deportes con Nicolás Flores. Adelante.
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6: Muy buenos días, tiempo de información deportiva. Gracias, Jonathan. Mi querido Pala, vamos desde donde dice ayer. Se me fue la onda de actualizarlo con la leyenda de hoy. Pero bueno, mire, Eric Portillo, como lo decía ayer a Jonathan, a mis amigos, ayer consiguió un título más, el orgullo cuautemense y chihuahuense. Está listo para escribir una nueva página y lo logró. Luego se viene el 19 de junio, Eric Portillo hará su presentación en la Diamond League de Doha, Qatar, enfrentándose a la elite mundial del salto de altura. Tras un histórico 2026 que lo llevó al podio internacional, buscará seguir poniendo en alto el nombre de Chihuahua y de México. Sigamos y apoyamos a este chamaco impresionante. Imagínense un campeón mundial de salto de altura chihuahuense. Pues bueno, ya es una realidad. Fue oro recientemente. Y la verdad es que es una de las máximas figuras que tenemos aquí en Chihuahua, junto con algunos otros importantes: Uciel Calzada, Alegna Muñoz, nadadoras, taekwondoines. Bueno, estamos ya inundados de grandes deportistas que esperemos que se consagren en eventos internacionales. ¿Cómo lo está haciendo Eric Portillo, el de Ciudad Cuauhtémoc? Un joven todo talento, todo echado para adelante, que la verdad está indiscutiblemente en lo mejor del prime del deporte en su disciplina, que es el salto de altura. Algo que difícilmente se pudiera pensar hace 20, 30 años atrás que lo hubiéramos logrado o que se hubiese logrado. Y sí, mire, México ya tiene representante en esa área. Acabamos de presenciar una noche que contaremos durante años. Hay días buenos en el fútbol y luego están unos días como el de ayer. Kylian Mbappé, Erling Haaland y Lionel Messi, tres generaciones, tres superestrellas, 7 goles en una sola jornada en el Campeonato del Mundo. Yo me reservo algunas opiniones que van en el sentido, en el contexto de que hay que meterle también pimienta al Mundial para que no se quede atrás. Y ayer, a mí no me gustó eso, Jonathan, de tienes a la máxima superestrella campeona del mundo y no la marcas. Bueno, fueron goles.
0: Ahora,
6: muy
0: ¿era
6: bonitos.
0: ¿Era de rojo o era de amarilla?
6: No, roja. Por más que traten de ¿cómo se llama? De maquillar una situación de esa
0: no, pues naturaleza. Es que yo la discusión que vi con dos, bueno, uno era argentino, con dos árbitros era de que si era roja o amarilla. O sea, roja. Los dos decían que era una falta. Todos,
6: falta
0: más los tres,
6: tachones,
0: porque también el que estaba mediando.
6: Por enfrente o por atrás es roja. Roja directa. Okay. Con intención o sin intención. Ese es lo que marca la regla. Pero bueno, ahí viene de que ayer estaban discutiendo mucho el asunto de que si se... al momento de pegarle dijo, ay caray, yo no quise hacerlo, pues eso... El arrepentimiento no entra dentro de una situación.
0: No,
6: golpeo, pero luego me arrepiento de inmediato y pues se
0: no,
6: va de
0: roja
6: amarilla.
0: No, yo sí entiendo amarilla. Eso, pero que te digo es que esa es la discusión que decían que a lo mejor hubiera sido amarilla. Que de todos modos ya no juegas igual si tienes amarilla, porque ya te cuidan más de cualquier falta, entonces... ¿Quién sabe si hubiera hecho?
6: Le perdonaron a Messi, después. Para mi gusto. Pues imagínate un Mundial de esta naturaleza y después de...
0: Le hubieran sido dos juegos sin Messi, porque es este y el que sigue.
6: El que sigue. Pues sí. Pero bueno, no, lo están cuidando, obviamente. Son de los tesoros, así es. La nadadora tendrá competencia en estos días en California. Bianca Melissa Rodríguez, rumbo a los Juegos, a buscar su pase a los Juegos Centroamericanos y del Caribe, luego de su destacada actuación en el Campeonato Nacional Elite de Natación realizado en Veracruz, donde refrendó títulos nacionales, mejoró sus marcas y selló su pase a los Juegos Centroamericanos y del Caribe. La nadadora chihuahuense Bianca Melissa Rodríguez se encuentra lista para iniciar su ciclo olímpico y es beneficiaria del programa Meta Olímpica CUUU, iniciativa impulsada por Marco Bonilla para apoyar a las atletas y a los atletas chihuahuenses rumbo a los Juegos Olímpicos. En un juego defensivo, los Dorados cayeron ante los Piratas ayer 2-0 dentro de la actividad en el béisbol de la Liga Mexicana. Ahí está, Dorados perdió ante los Piratas y esperemos, habían ganado 4 series consecutivas, perdieron en una última. Vamos a ver si repuntan de nueva cuenta. Joe Record fue el ganador, Emilio Vargas el derrotado.
0: Ahí está pues, muchas gracias Nicolás.
6: Al contrario, buen día, que la pasen muy bien amigos, hay que seguir el Mundial.
0: Ya sabe, hoy hay Mundial, hoy debuta Ronaldo, ¿no?
6: Ronaldo, sí, hay actividad de
0: Portugal.
6: Y Portugal, por supuesto, son juegos de primera mano. Que tendremos hoy a partir de las
0: 10 de la mañana.
6: 10 de la mañana, así es.
0: Que todo el día hay béisbol, fútbol de las 10 de la mañana a las 8 de la noche. Vamos a mensajes y volvemos, no se vaya, estamos por la mañana.
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0: 614-106-10744. No entiendo por qué los de la FIFA andan de favoritismo con Messi con respecto al jugador mencionado, ya que deberían de retirarse igual que lo hizo Hugo Sánchez. Ya se ve bien acabado. No, Messi es Messi. Digo, no digo que Hugo Sánchez no haya vivido sus etapas como fue, pero ahora ya el deporte te da esa opción. Hay mucha ciencia ahí en el deporte que te da la opción de poder tener una carrera un poquito más larga. Para todos, también para los tenistas y demás. Pero sí, ojalá y que siga siendo Messi el que jale más gente en los estadios y que los llene, y esa afición argentina que se muere por su ídolo. Eso es padre. Ahora, de que cometió una falta, sí la cometió. La legata está. Todo el mundo dice que roja. 2-3 árbitros han dicho que amarilla, pero pues sí, en el minuto 31 claramente empujó a su rival y pues es que las redes sociales son pero buenas, ahí está, en todos lados donde usted vea está la falta. Buenos días, Jonathan, para pedirte ayuda, en la calle Montalbán y Montepico en Quintas Carolinas hay un parque, pero de repente lo bardearon con malla y lo tienen en renta, supone que el parque es público y se lo agenciaron. ¿Me deberías a reportar? Claro que sí, qué extraño se me hace esto. Esto es en me imagino yo en desarrollo urbano o en parques y jardines, ahorita lo checo. Dice, buenos días, Jonathan, ¿va a haber transporte en el FanFest acabando el Juego de México contra Corea? Sí, yo creo que sí, ahorita le tengo esa nota mañana, pero sí, me imagino que sí. Ayer fue muy poquita gente la que fue a ver el de Argentina, aunque se ve espectacular, ¿eh? La verdad es que sí está padre verlo de ahí porque se ve espectacular, como en el cine. A mí me tocó ir a un partido en el cine, le digo, la semana pasada, pues este fin de semana el de Brasil, se ve espectacular, los goles, todo se ve súper bien. Si quiere ver el FanFest, mañana es México contra Corea a las 7 de la tarde. Hoy, decíamos, el de Cristiano Ronaldo es a las 11 de la mañana, el de Portugal. Dice, buenos días, sí era de roja y roja es para afuera. Ándale, pues. Y lo dice acá, buenos días, es Messi y finalmente sabemos que es uno de los jugadores más talentosos, pero cuando se equivocan es un mal ejemplo para los demás. Bueno, pues ahí está. Ya sé la pasión que despierta el fútbol, pero déjenme platicar de algo, es que vamos a hacer con los chamacos que ya están de vacaciones prácticamente todos, de hecho ya están saliendo todo este fin de semana, y aquí está con nosotros David Borjas, que es el director de esparcimiento del DIF estatal, para platicarnos de esto. Adelante con la entrevista.
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0: Bueno, pues aquí estamos con David. David, buenos días, ¿cómo estás?
22: Hola, buenos días, Jonathan, qué gusto saludarte.
0: Pues para que nos platiques, porque el DIF tiene una opción que es estos cursos que se realizan dentro del Museo Semilla. Cuéntanos un poquito.
22: Bueno, pues estamos muy contentos. A raíz de que se adelantó un poco el tema de la salida de los niños, pues ya este próximo 22, nosotros teníamos programado para el 3 de julio, okay, pero ya estamos listos este próximo 22 de junio para iniciar el curso de verano en el Museo Semilla. Es divertido, es un curso de verano tradicional, se llama curso de verano sensacional. Y pues te platico, va a haber arte, pintura, música, va a haber actividades deportivas, culturales. Y tenemos es un curso de verano que dura 2 semanas.
0: Okay.
22: Está muy padre porque en el cierre vamos a combinar con la alberca del DIF estatal, que la tenemos allá en la Tecnológico. Y al mismo tiempo, ese mismo viernes de cierre, hacemos juegos mecánicos en el Parque Colibrí.
0: Órale, pues entonces está redondo el asunto. Redondito. Entonces empieza el lunes.
22: Empieza el
0: ¿cuánto
22: lunes?
0: ¿Cuánto dura?
22: Dura 2 semanas. Okay. Tiene un costo de 1,865 pesos. Entonces está, la verdad, 1,965 pesos. Y la verdad es que está muy, muy accesible. Son 2 semanas de diversión. Y así vamos a tener 4 cursos de verano. Las 2 primeras semanas a partir del 22 de junio. Luego ya el 5 de julio empieza el siguiente curso. Otras 2 semanas. Y así hasta que se acaben las vacaciones.
0: Eso es importante porque luego los papás también salen de vacaciones y a veces salen fuera de la ciudad o ya se quedan en casa con los niños. Y usted puede compaginar cuándo es el curso que se le combina mejor. O sea, si es el primero, pues a lo mejor usted ahorita no tiene vacaciones. Bueno, puede mandar a los chamacos a que se vayan al Museo Semilla, Canadá, todo esto que hacen. Y luego ya regresan a casa, usted está con ellos o salen con la familia, cualquier cosa. Y luego ya si quiere regresar, pues igual los mando otra vez o alguna otra de las actividades. Ya le vamos a tener aquí otras opciones que también hay. Bueno, pero entonces, este curso ya se puede inscribir. Pues,
22: ya se pueden inscribir de una vez, los estamos esperando. El tema es, hay cupo limitado, pero sí tenemos bastante espacio. Así que pueden ir, como bien comentas,

0: los niños, muchos piensan que es nada más de robótica, y la robótica es una herramienta de lo que es el STEAM. La robótica, la inteligencia, van a tener inicios de inteligencia artificial para que los niños y los jóvenes, porque este curso, el anterior, el curso de verano tradicional, es de 4 a 12 años, pero este de STEAM es de 6 a 16 años, para ya un poquito más jóvenes, para que hoy en día que los chavos están pues consumiendo mucha tecnología, también aprendan a crearla. Y sobre todo que tengan esta oportunidad de empezar a entender la industria 4.0, que en algún momento pues es lo que nos va a venir alcanzando, y o ya nos alcanzó, y ellos tengan una oportunidad de generar. Tenemos una estadística a nivel nacional de que las ingenierías son las menos estudiadas en México. Y Chihuahua ha sido punta de lanza en esto, y queremos que el Museo Semilla también se convierta en esta inercia para que los niños o los jóvenes tengan la oportunidad en algún momento de ir revirtiendo y creando un poquito más la actividad de ingeniería, porque a veces le tenemos miedo a las matemáticas, son muy divertidas, la ciencia, la tecnología.
1: Y además, ¿saben qué? Ahí está el futuro de todo.
0: Así es.
1: No nada más es saberle picar a la computadora, sino saber qué significa eso que le picaste. Porque muchas veces pues somos muy buenos para navegar, para traer, para sacar información, pero no tenemos la capacidad de ver qué estructura hay detrás. Y esta parte es la que va a conformar el futuro. Entonces, si ustedes quieren entrarle ahorita desde chavos, motiven mucho a que sus niños y sus jóvenes le entren a esto de las matemáticas, la programación y todo esto de configuración de programas y demás, porque es el futuro de todo.
0: Futuro.
1: No le tenga miedo a la inteligencia artificial, aprenda a hacer inteligencia artificial y luego ya verá que muchas cosas se le van a ahorrar en la vida. ¿Desde cuándo a cuándo es este curso?
0: Bueno,
1: cuéntanos.
0: Este empieza también el 22 de junio. El sensacional, vamos a tener 4 cursos de 15 días cada uno. Este de STEAM va a ser de 3 semanas.
1: Ok.
0: Inicia el 22 de junio, el siguiente inicia el 13 de julio y luego el tercero empieza el 3 de agosto. Son 3 cursos de STEAM. Está muy padre. También
1: pues puedes escribirlos en uno y en otro, ¿o no?
0: En uno y en otro pueden escribirlos, pueden ir alternando uno con otro. Y está muy padre porque también van a hacer un tipo de ejercicios de lanzar cohetes con temas de física, temas de ciencia. Hay algunos prompters que le llaman para precisamente entender la inteligencia artificial, de qué pedir, cómo pedir. Y eso es lo que van a empezar también a estudiar para practicarlo. Y lo interesante de este curso de verano es que es un anclaje para los cursos que ya tenemos cotidianos en el Museo Semilla. Entonces, si el niño o el joven le interesa, puede ya ir terminando el curso de verano en un horario ya vespertino o a contraturno saliendo de su escuela, ir a cursos de verano, a cursos tradicionales en el Museo Semilla en el ciclo escolar. Y eso, pues, evidentemente, pues es una gran ventaja.
1: Interesante. Bueno, entonces ya saben, ¿cómo le hacen para contactarlos o para inscribirse y todo esto? Cuéntanos.
0: Bueno, pues estamos en las redes sociales del Museo Semilla, en Facebook, en Instagram, pero también tenemos 2 WhatsApps listos para más agilidad. Tenemos el 614-553-5208 para el verano sensacional, y para el STEAM tenemos el 614-100-5487.
1: A ver, otra vez, 614...
0: 100-5487.
1: Ese es el STEAM.
0: Ese es el STEAM. Y el sensacional es 614-553-5208.
1: 553-5208. Ese es para el verano sensacional que vas a pasar ahí en el Museo Semilla. Está interesantísimo. Vaya, deje que su hijo se divierta, que sea parte de esto de uso de la tecnología y también que le aprenda, digo, de todo, para que tener niños que tengan mucho más capacidad y que se diviertan y que aprovechen el tiempo y todo. Luego no sabemos qué hacer con ellos en verano. Es una muy buena opción. Y aquí nos ayudan a que estar además en un lugar seguro y con personas capacitadas que los van a ayudar.
0: Y algo que me gustaría abonar es que es un curso de verano que va a durar diario de lunes a viernes de 8 de la mañana a 3 de la tarde.
1: ¡Órale! Pues son más horas que la escuela incluso.
0: Es más horas que la escuela, para cuestión de los compañeros que trabajan a la hora que salen a comer, puedan ir tranquilamente a recoger a sus hijos.
1: Ah, pues ahí está. Entonces, más horas todavía, señora. Para que tenga más horas usted también para hacer cosas en casa. O hasta para tu tiempo, porque también tener chamacos todo el día está cañón, no crea. Sí. Muchas gracias, David.
0: No, muchas gracias, Jonathan, y un saludo a todos.
1: Muy bien, mensajes y volvemos a por la mañana.
2: Regresamos por la mañana. 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
6: Bueno, sus mensajes es 14-106-1074, el WhatsApp de Lobo 106.1. Y nos mandan varios, dice el WhatsApp del curso. Ahí se lo damos con todo gusto, dice... Buen día, Jonathan. Excelente tu programa. En Jardines de San Agustín me entregaron la casa en diciembre y realicé mi contrato con la Junta Municipal de Aguas para medidor y me está llegando muy alto y ya he venido varias veces para que me lo instalen y no me dan respuesta. Nomás me dicen que en 15 días van. Aquí lo mandamos con gusto a los de la Junta Municipal de Agua para ver si nos hacen el favor de, pues, de mandarte el medidor o de... A veces no tienen o no sé qué pasa, que duran más tiempo del debido, pero pues ojalá que... hagan el favor de decirnos o de decirte a ti, ¿no? Que finalmente es lo importante de explicarte bien cuándo, qué y cómo. Ahí está por lo pronto enviada esa petición a la Junta Municipal de Abuelo. Dice, claro que era roja porque Messi ya no corre tanto como antes. Le fue difícil por la edad alcanzar al otro jugador más joven y entonces simplemente hay como que te empujo, como que te aviento. Bueno, ya en la estructura y el contexto de la jugada, pues no lo conozco. Conozco la jugada y además estaba viendo el juego. Yo no vi el primer gol. Por azares del destino estaba haciendo una cosa, otra veníamos de lo de la bicicleta y vi un pedazo y luego el primer gol y luego el segundo y el tercero sí. Y sí, efectivamente, digo, ahí está Messi con toda su capacidad y toda esa genialidad. El asunto es que antes de todo eso había sido lo de la tarjeta. Entonces por eso dicen que si valen o no valen los goles. Digo, finalmente sí valen porque el árbitro no consideró que la falta se diera. Entiendo todo el contexto y todo lo que las personas piensan, pero pues así fue, sí vale. Y la polémica que desata el Mundial, ¿no? Bueno, dice acá, buenos días, no entiendo por qué la FIFA andan de favoritismos con Messi. Lo que pasa es que aquí hay un corruptor y un corrupto. Ay, me ponen el Twitter de Infantino, donde felicita a Messi por haber alcanzado a el récord de los goles, ¿no? Ahí está, pues. El WhatsApp es 614-5535-208 o 614-553-5208. Ese es el WhatsApp del curso. Y el otro es el 614-15487. Son los cursos del Museo Semilla para que ahí los cheque, ¿no? Ahí está, pues. Son los WhatsApps que nos pedían. Oiga, vamos con más. Déjeme, le digo aquí más información y más noticias de lo que está pasando. Vamos con la nota de Mario Mata, porque resulta ser que los expertos del Tratado de Libre Comercio andan queriéndose meter con el agua. Es decir, Texas, a través de un senador que tiene y que participa en la Comisión de Comercio del gobierno de Estados Unidos, dijo, pues nuestro problema con México no es tanto lo de las importaciones y exportaciones, eso está bien, y pues nuestras fábricas en Texas reciben en tiempo y forma la mercancía y todo esto. Pero nuestro problema es el agua. Entonces queremos que le pongan sanciones a través del T-MEC cuando no pague el agua como la debe pagar, para que haya una, por así decir, un seguro que tengan los productores de la zona de Texas de que les van a tener siempre el agua necesaria para sus trabajos de sembrado. Aquí el problema es el siguiente, ¿y si no llueve? ¿Y si no hay agua? ¿Y si sufrimos todos en la región una sequía fuerte? Pues ¿cómo le hacemos? ¿De dónde la pagamos? O sea, entonces... Dice Mario Mata, el director de la Junta Central de Agua y Saneamiento, no se puede vincular porque en el caso del espíritu del Tratado de 1944 se consideran condiciones de escurrimiento y disponibilidad de agua, no simplemente de si la tenemos y a forzosamente dárselas, sino que aquí las dos partes tienen que tener pues el acceso al agua. Aquí está Mario Mata.
7: Hay un peligro latente del cual he estado hablando. Amenaza los legisladores republicanos tejanos de llevar a la negociación del T-MEC la negociación del tratado. Y esto es totalmente contra la naturaleza del tratado, porque el tratado es bilateral entre dos países, entre Estados Unidos y México, y es un tratado para repartir las aguas, no tiene nada que ver con el comercio ni con la energía. Y el T-MEC es trilateral, porque está en esta Canadá, y además, pues la soberanía de los países, ahí es donde se mide realmente, ¿verdad? De que tenemos que defender que el tratado del 44 siga teniendo su naturaleza.
6: Sí, que realmente se tome en cuenta escurrimientos y caída de precipitaciones pluviales en las dos zonas, porque imagínese dónde le pagamos agua, ahorita no tenemos nada. Ahorita lo que dice el director de la Junta Central de Agua y Saneamiento, que a pesar de que han caído algunas lluvias, estas la verdad todavía no han repercutido en que las presas se vayan llenando. Los niveles aún se mantienen por debajo de lo deseado debido a la necesidad del plan de riego vigente para este año. Mario Mata explicó que existe un pronóstico favorable relacionado con el fenómeno del Super Niño, el cual se caracteriza por traer lluvias extraordinarias a Chihuahua. Sin embargo, hasta ahorita no ha sucedido y las lluvias están normales en algunos casos, incluso por debajo del promedio, por lo cual dice no hay agua en las presas. Aquí está Mario Mata.
7: No se recuperan lo que deseamos, todas siguen bajas y sobre todo porque hay plan de riegos, pero está pronosticado el Super Niño. ¿Y cuál es este? Que hay una diferencia mayor entre la temperatura del aire con la del agua, y cuando supera esos 2 grados, vienen para esta región, viene el Océano Pacífico, vienen fenómenos meteorológicos que siempre nos han traído lluvias aquí al estado de Chihuahua. Estamos muy contentos porque con esto pues podemos sacar adelante el plan de riegos y esperemos que haya bastantes escurrimientos para abonar a, pues ustedes saben que hubo un déficit en el quinquenio pasado con Estados Unidos.
6: Pues ojalá que les podamos abonar y ojalá que se pueda dar este asunto. Bueno, le decía que hoy Morena va a dar a conocer su plan político integral rumbo a las elecciones de 2027. ¿Por qué es importante? Porque aquí se va a definir cuáles serán los defensores de la Cuarta Transformación en 17 entidades del país, que es nada menos que ser candidato a gobernador. La presidenta nacional de Morena, Ariadna Montiel, informó en conferencia de prensa que esta va a ser encabezada por ella y por Citlali Hernández, quienes van a detallar el procedimiento interno que seguirán los candidatos. Se supone que hoy por eso solicita licencia Cruz Pérez Cuellar como presidente municipal de Juárez, para poder tener la estafeta de candidato a gobernador o de encargado, pues, de la Cuarta Transformación en Chihuahua. No se precisó si Morena va, en dos temas son complejos, ¿eh? No se precisó si Morena va a aceptar una candidatura, por ejemplo, como la de Félix Salgado Macedonio, que dicen que se iba a pedir licencia. Yo no sé cómo le va a hacer porque su hija es la gobernadora y ahí está lo del nepotismo, ¿no? Aunque el otro día lo explicaba bien chistoso porque decía, nepotismo es de papá a hijo, nepotismo es entre hermanos, nepotismo, o sea, pero no es de hija a papá. Porque sería al revés, o sea, la que se ve débil en la relación es la hija o los hijos con respecto al papá. Pues a mí no me quedó muy claro eso y yo creo que sigue siendo nepotismo porque es familiar, pero bueno. Finalmente, a ver si no se salen por ahí. Y otra que es muy obvia, que es San Luis Potosí, en donde sí parece van a dejar al Partido Verde solo con la candidata de ese estado, que es la esposa del gobernador de San Luis Potosí. Así se van a quedar, parece, las cosas ahí en ese estado. Bueno, así las cosas, parece que sí van juntos y que todo se va a dar a conocer hoy en punto de las 11 de la mañana cuando se lleve a cabo esta rueda de prensa. Oiga, ya nada más para despedirme, le tengo aquí los mensajes del Facebook, porque luego me dicen que no los leo, que quién sabe qué, pero es que me han tocado muchos por todas las redes. Go América Telcel, buenos días. Estudio 7, Jonathan González, buenos días por la mañana, gracias. Sergio Bimac, también saludos. Lupita Villa, saludos. Adriana Torres, morning. Mario Rodríguez Curiel, Guadalupe Ramírez, todos que nos están viendo y escuchando y que nos saludan este día. Bien, me dicen acá que si no, ¿por qué no pasé? Casi no paso encuestas yo. ¿No se ha fijado que no las encuestas? Porque se dio a conocer la de Rubrum al candidato del PAN y vuelven a poner a César Jáuregui en primer lugar. Pero casi no paso encuestas yo. La verdad es que pienso que hay un proceso interno y que esta encuesta debe ser a través de los partidos políticos los que vayan checando ahí el asunto. Aunque obviamente hay unos que son más favoritos que otros. Eso sí lo tenemos todos bastante claro. Gracias, hasta mañana en punto de las 8 de la mañana. Tenga excelente, pero excelente día. Miércoles de bloques, por cierto, en el Lobo 106.1. Ya sabe, disfrute el Mundial estos días que hay. Y, por supuesto, mañana estamos aquí en nueva cuenta a las 8 en punto de la mañana. Y en las cápsulas de cada hora ampliamos y renovamos la información. Hasta mañana.
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13: La gobernadora Maru Campos aseguró que mientras en Chihuahua se defiende la vida desde su concepción, en otras partes del país las mujeres sufren diariamente buscando los restos de sus hijos. En ese sentido, la mandataria estatal hizo referencia a las madres que con pico y con pala recorren terrenos bajo el sol en busca no de sus hijos sino de huesos, lo que refleja, dijo, la tragedia que enfrentan miles de familias. La declaración de la gobernadora se dio luego de que el coordinador de la bancada de Morena, Cuauhtémoc Estrada Sotelo, acusar al gobierno estatal de ser el verdadero gobierno de la muerte y de haber cambiado la seguridad pública por una campaña electoral.
14: Nos presentaron la encuesta de seguridad pública, esta que genera el INEGI cada 3 meses, una encuesta de seguridad, y el estado de Chihuahua se encuentra en un mayor lugar, en un mejor lugar, en percepción de seguridad en el estado de Chihuahua. Y también en una mejor percepción en los municipios de Huachochi, de Guadalupicalco, de Pargán, de Delicias, de Cuauhtémoc.
15: La gobernadora del estado, Maru Campos, ofreció declaraciones a los medios de comunicación y ahí fue enfática al declarar que la Cuarta Transformación en este momento mantiene ahorcados a los estados en el país debido al recorte presupuestal que se aplicó durante el mes de mayo. Para Chihuahua significó prácticamente el 15% de los ingresos que recibe del gobierno federal y por lo tanto hubo que hacer ajustes importantes en diversas áreas gubernamentales. Y no solamente habló sobre ese tema, sino también sobre el combate a la inseguridad y la percepción que la ciudadanía tiene del trabajo que ha hecho durante los últimos años al frente del gobierno estatal.
16: Esta es la actividad mundialista, otro juego más. Portugal contra el equipo de República del Congo hoy a las 11 de la mañana. A las 2 de la tarde, Inglaterra contra Croacia, otro de los juegos súper atractivos dentro de la Copa del Mundo. Gana Panamá a las 5 de la tarde. Y por la noche el equipo de Uzbekistán chocaría contra Colombia. Esto dentro de la actividad de mundialista hoy. Portugal, Congo, Inglaterra, Croacia, gana Panamá y Uzbekistán contra Colombia.
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10 de la mañana con 8 minutos en la ciudad de Chihuahua. Muy buenos días, ¿cómo te encuentras el día de hoy, miércoles 17 de junio? Yo espero que te encuentres muy bien en este ombligo de semana y si no, no te preocupes porque aquí te vamos a recargar con la buena música de El Lobo 106.1. Yo soy Unifab y vamos a estar en sintonía desde ya que son las 10 hasta las 12 de la tarde y hoy es miércoles. Eso significa 2x1 todo el día. Así que si tú tienes alguna petición, haz esa petición que sea doble, que sean dos canciones de ese artista que tanto deseas escuchar el día de hoy. Acabamos de escuchar un doble de Shakira y bueno, de hecho sí, Shakira con Burna Boy con Die Die y justo antes Shakira y Rihanna con Can't Remember to Forget You. Y obviamente no vamos a parar con la buena música aquí en El Lobo 106.1. Y de hecho, ¿qué te parece si nos vamos con algo de Coldplay y BTS? Esto se llama My Universe aquí en El Lobo 106.1.

0: Y aquí estuvo Coldplay con Lost en el Lobo 106.1. Continuamos con más y mejor música, pero primero tengo por aquí una dinámica que te va a interesar mucho y que definitivamente no te vas a querer perder. 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Vámonos con más música, en este caso un doble de Ariana Grande, comenzando con Hate That I Made You Love Me aquí en el Lobo 106.1.
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Ariana Grande con Yes And aquí en el Lobo 106.1. Continuamos con más mejor música y esta es la segunda llamada para que este viernes 19 de junio no te pierdas The Rhythm of the Night, la retro party con los 70s, 80s y 90s con Robert Solís DJ en Ultra Bar Social Club de la calle Quinta 1207 en el centro de la ciudad. 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Estoy hablando de Madonna. Esto es Into the Groove aquí en el Lobo 106.1.

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0: Madonna con su hitazo Like a Virgin aquí en el Lobo 106.1. Continuamos con más y mejor música y esta es la última llamada para que este viernes 19 de junio no te pierdas The Rhythm of the Night, la retro party con los 70s, 80s y 90s con Robert Solís DJ en Ultra Bar Social Club de la calle Quinta 1207 en el centro de la ciudad. 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Para hacerlo solo tienes que enviarme un audio al WhatsApp 614-161-074, decirme tu nombre completo, decirme que quieres disfrutar de The Rhythm of the Night y que el Lobo 106.1 te invita, y con eso vas a estar participando. Y nuevamente pon mucha atención a la próxima vez que me escuches hablar, porque vamos a sacar el audio ganador al aire, así que si te escuchas efectivamente ganaste. Vámonos con más música, viene Niall Horan con Slow Hands aquí en el Lobo 106.1.
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0: Niall Horan, uno de los integrantes de One Direction, aquí en el Lobo 106.1 con Dinner Party. Y es ahora el momento donde sacamos el audio ganador que se va a llevar su invitación doble para disfrutar de los 70s, 80s y 90s con Robert Solís, DJ, en The Rhythm of the Night. Así que vamos rápidamente a escuchar el audio por acá.
1: ¿Qué tal, Johnny? Buenos días.
0: ¿Qué onda? Buenos días.
1: Oye, me gustaría sacarme esos boletillos para ir a bailar a la fiesta retro de Robert Solís.
0: Ok, ok.
1: Y que el Lobo me invite.
0: Para bailar.
1: Mi nombre es Lorenzo Domínguez Huela.
0: Lorenzo Domínguez Huela, muchas felicidades.
1: Todos los hits y todos los premios.
0: Efectivamente, all the hits, all the prizes. Oye, sí, efectivamente, para bailar, sobre todo si ponen Earth, Wind & Fire, eso definitivamente es mi tema. Y muchas felicidades. En un instante te mando tu mensaje para que vengas por tus boletos. Y vámonos con más música. ¿Qué te parece un doble de Max a Million? Esto se llama Take Your Time, aquí en el Lobo 106.1. 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

0: Boy Maximilian, que fue justamente la carta de presentación de esta banda. Una mezcla de dance, reggae y humor que alcanzó el puesto 69 del Billboard Hot 100 y destacó por tratar el Fat Boy con respeto y admiración, algo que era muy poco habitual en la música comercial allá en los mediados de los 90s. Ya sabes que tenían un prejuicio por la belleza del cuerpo y realmente a día de hoy pues sigue por ahí realmente. Continuamos en una hora más de All the Hits y All the Prices. Vamos a continuar con más y mejor música, obviamente. Viene algo de Tame Impala llamado Dracula para que sigas en sintonía disfrutando de la música que tanto te gusta aquí en El Lobo 106.1 junto a Johnny Five.
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2: La titular de la Unidad Especializada en Investigación de Delitos Sexuales, Concepción Márquez Muñoz, informó sobre la captura de Axel Jesús NG, acusado de solicitar imágenes de índole sexual a una joven a través de la plataforma Roblox. La detención se llevó a cabo en Atlixco, Puebla, gracias a la denuncia presentada por la víctima y sus padres a finales del mes de abril. Lo que se dijo permitió abrir una carpeta de investigación y coordinar el operativo de aprehensión. De acuerdo con la denuncia, durante un año el acusado habría hostigado a la joven, pidiéndole fotografías y obligándola a comprar cuentas de Roblox con montos elevados.
3: Nos informa que a través de la plataforma de internet Roblox es contactada por una persona, la cual a través de pláticas obtuvo la confianza de esta adolescente para posteriormente, además exigió contenido sexual para luego presionarla, que si no la enviaba le diría a toda su familia y la hacía pública dicha información.
2: La maquiladora Alphabet, que se ubica en el complejo industrial Las Américas sobre el periférico de la Juventud, fue desalojada por una amenaza de bomba que resultó falsa. Elementos de seguridad desplegaron un operativo y evacuaron ambas plantas para proteger a los trabajadores. De manera preliminar, se informó que se evacuaron 2.000 empleados tras el reporte de riesgo en las instalaciones. Durante el desalojo de ambas plantas, autoridades organizaron la salida ordenada del personal hacia zonas seguras. El senador morenista Enrique Insunza Cázares, quien está imputado desde el pasado 29 de abril en Estados Unidos por presuntos vínculos con los Chapitos, reapareció para descartar definitivamente pedir licencia de su escaño y separarse de su fuero mientras avanzan las indagatorias en su caso. En un mensaje publicado en sus redes sociales, Insunza destacó que fue electo senador de la República por el voto de cerca de 700.000 sinaloenses, quienes dijo le confirieron la responsabilidad de representarlos en la máxima tribuna parlamentaria del país de 2024 hasta el 2030, indicando que cumpliría su función hasta su término.
4: Fue el día en que las superestrellas del Mundial 2026 salieron a jugar y a marcar, pero la mayor estrella de todas, Lionel Messi, le recordó al mundo que sigue siendo el más valioso, la cabra, el GOAT, con un impresionante hat-trick contra Argelia. Pero bueno, hubo quienes consideraron en su mayoría que debió de ser expulsado tras una falta con los tachones a la parte de atrás de un defensivo. Kylian Mbappé y Erling Haaland habían llegado al torneo más temprano el martes y anunciaron su presencia con el sonido del balón estrellándose en el fondo de la red, con 2 goles cada uno para Francia y Noruega respectivamente en sus partidos contra Senegal e Irak. Un momento que pareció como si los dos jugadores jóvenes más electrizantes del juego hubieran enviado un mensaje de que este sería su mundial y que la vieja guardia de Messi, Cristiano Ronaldo, podría tener asiento de primera fila para verlos dominar la carrera por la bota de oro. Todo mundo espera que anote hoy Cristiano Ronaldo y los apostadores se verán inmiscuidos, pero es probable que no meta un solo gol de acuerdo a las tendencias. Apuéstele. Ayer Messi anotó 3 goles.
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Gorillaz, David Hala y Bobby Brown con New Gold aquí en el Lobo 106.1. Continuamos con más y mejor música y ahora viene Lady Gaga. Esto se llama Abracadabra.

0: Paparazzi, Lady Gaga, con uno de sus más grandes éxitos. De hecho, esta canción justamente que llegó al top 10 del Billboard Hot 100 y además se convirtió en una declaración artística, porque Lady Gaga justamente explicó que la canción nació de una pregunta personal. ¿Es posible tener al mismo tiempo el verdadero amor y el éxito masivo? O simplemente por ser una estrella ya no voy a tener uno de los dos. Y bastante complicado el tema de los artistas, ¿no? Realmente ya sabemos, justamente un chiste que siempre se dice es que las bodas de los artistas nunca duran. Y pues sí, efectivamente, generalmente no duran. Continuamos con más y mejor música y vamos con algo de Justin Bieber. Viene Speed Demon y antes de ello te recuerdo que puedes comunicarte a través de WhatsApp 614-161-074. Solicita lo que sea que tú desees escuchar y recuerda, estamos en miércoles de bloques, así que sean dos canciones. Speed Demon, Justin Bieber, aquí a continuación en El Lobo 106.1.
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3: Tuvimos choque electrizante en el grupo I, Francia contra Senegal. Por un lado, todo el poderío ofensivo de Kylian Mbappé. Por el otro, la garra y el ritmo de Sadio Mané, donde Francia se impuso 3-1 a Senegal en Nueva Jersey, rompiendo la maldición histórica del 2002. Tras un primer tiempo cerradísimo que terminó 0-0, la segunda mitad estalló. Kylian Mbappé abrió la cuenta al 66 y el ingresado Bradley Barcola puso el 2-0. Pero los leones no se rindieron. El joven Ibrahim Mbaye descontó al 95 metiendo puro drama. ¿Y qué creen? A los pocos segundos apareció otra vez Mbappé con un bombazo desde fuera del área para sentenciar el partido. Más allá de los goles, el choque fue apodado el Francia contra Francia 2.0 porque 10 jugadores del plantel senegalés nacieron y se formaron en canteras francesas. Con este doblete, Mbappé ya es el máximo goleador histórico de Francia.
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Simi Berry, Nicki Minaj con Beauty and a Beat aquí en el Lobo 106.1. Continuamos con más y mejor música y vamos a volver al pasado. Viene un doble de Daryl Hall y John Oates. Esto se llama Man Eater.

0: Dory Hall y You Know It's con Say It Isn't So aquí en el Lobo 106.1, que es uno de sus más grandes éxitos, llegando al número 2 en el Billboard Hot 100 y además quedándose a las puertas del número 1 durante 4 semanas. Una canción que mezcla un ritmo optimista con la angustia de una relación que parece estar llegando a su final. Por eso te pido que digas que no. Y continuamos con más mejor música, y viene un doble de Harry Styles, Aperture, aquí en el Lobo 106.1.
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0: Watermelon Sugar, Harry Styles, aquí en el Lobo 106.1. Ya son las 12 con 55 minutos. Yo espero que hayas disfrutado de muy buena música el día de hoy y también de muy buenos premios. Y obviamente que sigas haciéndolo porque ya viene Charlie contigo para continuar con All the Hits y All the Prizes. Nos escuchamos ya mañana a las 10 a.m. Así que te espero con muchas ganas y tú quédate aquí porque vamos a seguir el miércoles bloques todo el día. Todo el miércoles es así. Así que para que sigas disfrutando de ese artista que tanto quieres escuchar dos veces aquí en el Lobo 106.1. Unify is out.
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1: El director de la Junta Central de Agua y Saneamiento del Estado, Mario Mata, advirtió sobre el riesgo de que legisladores republicanos de Texas intenten incluir temas relacionados con el Tratado de Aguas de 1944 en la próxima revisión del T-MEC. Mata Carrasco indicó que ambos acuerdos tienen naturalezas distintas, ya que mientras el Tratado Hídrico es bilateral entre México y Estados Unidos, el T-MEC es un acuerdo comercial que también involucra a Canadá. Mario Mata destacó el espíritu del Tratado de 1944, considerando que las condiciones de escurrimiento y disponibilidad del agua han cambiado significativamente desde su firma.
2: Hay un peligro latente del cual he estado hablando, amenaza los legisladores republicanos tejanos de llevar a la negociación del T-MEC la negociación del tratado, y esto es totalmente contra la naturaleza del tratado, porque el tratado es bilateral entre dos países, entre Estados Unidos y México, y es un tratado para repartir las aguas, no tiene nada que ver con el comercio ni con la energía, y el T-MEC es trilateral porque también está Canadá.
1: El secretario de Desarrollo Humano y Bien Común, Rafael Loera, llevó diversas actividades para las familias de la colonia Diego Lucero, además de presentar el comedor móvil de Nutri Chihuahua para que vecinos conozcan este programa y con ello puedan solicitarlo cuando sea necesario, además de dar arranque de esta forma a un programa itinerante de comedores comunitarios. En la entrega con el comedor Nutri Chihuahua, se dispersaron botanas saludables como palomitas, fruta, así como agua fresca. Rafael Loera aprovechó su visita y convivencia para conocer inquietudes y necesidades de cada sector de la población. Este miércoles 17 de junio, en su paro nacional indefinido, integrantes de la CENTE realizarán una movilización en las inmediaciones del Estadio Ciudad de México, donde se jugará el partido de Uzbekistán contra Colombia en la alcaldía Tlalpan en punto de las 8 de la noche. Lo anterior como parte de su jornada de presión para exigir atención a su pliego petitorio. El ala magisterial del Sindicato Nacional de Trabajadores de la Educación mantiene además su plantón en el Zócalo capitalino y ha advertido que continuará con las movilizaciones hasta obtener respuesta a sus demandas. Entre sus principales exigencias está la derogación de la Ley del ISSSTE 2007, así como de la reforma educativa del 2019.
3: Las Adelitas de la UACH vivirán la experiencia de la Copa del Mundo por invitación de la presidenta Claudia Sheinbaum. Tras culminar un torneo perfecto coronado con un contundente triunfo de 4-1 sobre el equipo de San Luis Potosí en la gran final.
4: Extraordinaria oportunidad de acudir a un partido de la Copa del Mundo. Las primeras ganadoras del torneo de futsal femenil sub-21, un torneo que se diseñó con el propósito de convertirse en la cantera para la selección nacional de futsal rumbo al Mundial Femenil de Futsal FIFA 2029. Son el equipo de la UACH de la Universidad Autónoma de Chihuahua que irá a un partido del Mundial junto con su entrenadora y su cuerpo técnico. En este equipo, por cierto, está Ángela de la Peña, goleadora de todo el torneo y además que estuvo en la visoría de FIFA para la selección.
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0: con Lenny Kravitz y escuchamos también Human. ¿Y cómo la pasan en ese mediodía? Ella Langley también en ese buen día de dobles. La combinación que hacemos los miércoles es de dos canciones de cada artista y ha sonado bastante bien el día de hoy. ¿Qué tal vamos? ¿Cómo vas también con tus bendiciones? Oh, me estoy encontrando bastantes, así que ¿qué te parece si por aquí reviso absolutamente todo lo que tengo entre los pedidos y vamos a ver qué tal se va poniendo eso? Porque sin duda alguna siempre los días de dobles se ponen muy intensos. Y tú, coméntame qué es lo que me sugieres. Por lo pronto vamos a seguir refrescándonos con más y mejor música. Y vaya que hace falta, ¿no? Sara Larsen enseguida con un doble. ¿Qué tal, Charlie? Contigo aquí en el Lobo 106.1. 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

Mars and Midnight Sun. Aquí a través del Lobo 106.1. Estamos con Doble y Crush. Ahora, otra de sus canciones. Aquí en el Lobo 106.1.

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Eso es Carry On, My Wayward Son. Aquí escuchamos a Kansas, que a través de Lobo 106.1 y ahora complementando el doble, eso es Dust in the Wind. Miércoles de bloques.

0: Dust in the Wind. Aquí estuvo Kansas con más y mejor música. Bien, estoy con más de los bloques para el miércoles. Hoy y Ray viene enseguida con una buena combinación de dos de sus canciones, que incluyen desde luego la más solicitada de ella al momento, Where Is My Husband. No te la pierdas. 12:39. 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

0: Eso es Everybody is Black Box. Con ese buen doble, además escuchamos Strike It Up. Oye, buenas canciones en el segmento de los dobles, en el miércoles de dos canciones de cada artista. Oye, bueno, ya de las 12:57 y regresando, me voy a Nueva Hora con más y mejor música. ¿Traes petición para esa tarde? ¿Traes alguna sugerencia o algún doble ya premeditado? A ver, compártemelo, platícamelo aquí al 614-106-1074. Y sigamos con más de este miércoles de 2 por 1 en el Lobo 106.1. Regreso.
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8: La gobernadora Maru Campos aseguró que las estadísticas de seguridad que reporta su administración son verídicas y reflejan la realidad que enfrenta la entidad, al tiempo que afirmó que Chihuahua no maquilla las cifras de homicidios como podría ocurrir en otras entidades del país, al ser cuestionada sobre los indicadores de seguridad. Campos de Albán sostuvo que los datos presentados por el gobierno estatal corresponden a registros reales, descartando cualquier manipulación de la información para mejorar artificialmente los resultados en materia de combate a la violencia.
9: Yo quiero platicar y quiero compartirles que el estado de Chihuahua, los datos que tienen son datos verídicos, son datos que realmente son los que son, que nosotros no maquillamos los datos. Entonces es importante ver y preguntar en otros estados de la República también si esa percepción y sobre todo ese número puede ser el que realmente esté sucediendo en el estado.
10: Durante los últimos días, el tema de las cifras en seguridad ha sido uno de los centrales tanto en la mañanera como en las presentaciones de estas nuevas conferencias de prensa que ha dado la gobernadora Maru Campos. Y la verdad es que el presentar estos resultados como éxito de una sola administración no es lo correcto. Hay que decir que en los operativos que se realizan a nivel municipal, estatal e incluso federal, participan policías de los tres entes gubernamentales, es decir, del municipio en cuestión, el estado y, por supuesto, elementos de la Sedena y la Guardia Nacional. Así que los buenos números de la Federación, que también se han ido reflejando en Chihuahua, son en realidad un éxito compartido en donde la estrategia ha sido que se dé una buena coordinación entre los diferentes niveles de gobierno.
11: El único Haaland con pedigrí mundialista era su padre, Alf Inge, que jugó dos veces para Noruega en Estados Unidos en 1994, por lo que Erling Haaland llegó a los Estados Unidos tratando de acortar distancias, tanto con su padre como con Mbappé, quien quizás sea su mayor rival por la bota de oro en el próximo mes. Pero mientras el doblete de Mbappé contra Senegal fue puro talento y estilo, su primer gol fue una definición de un toque maestro, un sublime pase de Michael Olise, seguido por un impresionante disparo desde lejos. Los goles de Haaland fueron característicos de su estilo intenso y depredador.
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Y mejor música, también escuchamos a Just Might. Esta última versión con David Guetta, por cierto. Oye, bueno, la 1:10 de la tarde. Bienvenidos, ya estamos acá completamente en vivo a través del miércoles de dobles 2x1 en esta nueva hora. Y bueno, me están platicando que ya empezó a llover por algunas partes de la ciudad. Órale, qué bien. Oye, pues precaución a los automovilistas, y sobre todo ahí me van platicando cómo andan las cosas por allá afuera. Oye, tengo también muchas peticiones, están llegando varias propuestas aquí a través de mi WhatsApp, como por ejemplo algo que me comentaba Chilo Camilo desde hace rato. Dice, hace 40 años del lanzamiento del álbum The Queen Is Dead de Morrissey. A ver si escuchamos un bloque. Amerita. Órale, pues vamos empezando justamente con There's a Light de The Queen Is Dead. Morrissey con los Smiths.

0: Thousand is Now. Otro más de los grandes hits de los Smiths. Bueno, fue doble de los Smiths y de Morrissey, desde luego. Ahí está, buena combinación. Oye, me voy con más. Después de esto, regresaré con música de Taylor Swift y mucho más a través del Lobo 106.1 el miércoles de dobles.
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2: Tuvimos choque electrizante en el grupo I, Francia contra Senegal. Por un lado, todo el poderío ofensivo de Kylian Mbappé. Por el otro, la garra y el ritmo de Sadio Mané, donde Francia se impuso 3-1 a Senegal en Nueva Jersey, rompiendo la maldición histórica del 2002. Tras un primer tiempo cerradísimo que terminó 0-0, la segunda mitad estalló. Kylian Mbappé abrió la cuenta al 66 y el ingresado Bradley Barcola puso el 2-0. Pero los leones no se rindieron. El joven Ibrahim Mbaye descontó al 95 metiendo puro drama. ¿Y qué creen? A los pocos segundos apareció otra vez Mbappé con un bombazo desde fuera del área para sentenciar el partido. Más allá de los goles, el choque fue apodado el Francia contra Francia 2.0 porque 10 jugadores del plantel senegalés nacieron y se formaron en canteras francesas. Con este doblete, Mbappé ya es el máximo goleador histórico de Francia.
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Elizabeth Taylor, aquí escuchas a Taylor Swift, desde luego, aquí en el Lobo 106.1. Oye, bueno, vámonos a ponerle algunos premios a esta tarde. 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Ok, ya regreso a la música. Estamos con Taylor y el 2x1. La más nueva, I Knew It, I Knew You, de Toy Story, Taylor Swift.

Ha sido Scorpions, Wind of Change aquí a través del Lobo 106.1. Estaba viendo aquí las peticiones, un poco de movimiento para ese miércoles de dobles con Scorpions, me estaban pidiendo. Y justamente esta es otra de las canciones indicadas. Blackout. Ok, vamos a seguir con más. ¿Qué más me propones? Ya sabes. Sigue mandándome tus comentarios audio 614-106-1074.

0: Ok, Blackout con Scorpions para esa tarde cuando es la 1:43. Oye, sigo recibiendo peticiones por aquí a través de el WhatsApp, el 614-106-1074. Hola, buenas tardes, saludos a la Ciudad de México. Esa es mi petición. Olivia Newton-John, Shannon Duo, Hopelessly Devoted to You. Su fan Roberto Álvarez. Órale, pues sí, digo, los fans de Olivia Newton-John, qué buena onda que están acá manifestándose. Y órale, sí te la incluyo, Robert. Un poco más adelante te la mando sin problema. Saludos a Mimi, que ya regresó de vacaciones. Dice que se fue un mes a Francia. Órale, qué buena onda. Qué padre. Muchas felicidades por tu viaje y pues tu mejor regreso, además también. Saludos, Charlie. A ver si puedes poner ese par de canciones: Straight from the Heart y Heaven de Bryan Adams. Claro que sí, con todo gusto. También lo incluyo, lo incluyo en breve. Y regreso. Ah, también de RuPaul. Me estaba pidiendo Sergio un par de canciones de RuPaul: Supermodel y el dueto con Elton John. Volvemos con ello.
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0: Esa buena versión que hicieron Elton John y RuPaul, eso es Don't Break My Heart, doble de RuPaul, porque vimos Supermodel, pues sonó bien, ¿verdad? Qué bien, gracias aquí a toda la banda que sigue comunicándose para hacer sus propuestas. Ya me están encargando a Freya Sky, con ella me voy a ir enseguida. Oye, déjame ir a la línea o a la vía de audios de WhatsApp para saber quién se lleva más de esas invitaciones para la Retro Party con Robert Solís y Jay. Hey, ¿qué onda acá?
1: ¿Qué tal, Charlie? Me gustaría ir a la Retro Party. Soy Carlos Patiño. Y que me lleve el logo, todos los hits, todos los premios.
0: Ya lo dijiste, claro que sí. Bueno, pues ya te anoto aquí en la lista de los invitados especiales. ¿Quién más se va a la Retro Party con Robert Solís y Jay? Hey, al aire.
2: El logo me invita a la noche retro. Eduardo Castillo Benzón.
0: Claro que sí, Eduardo, muchas felicidades. También es uno de los ganadores. Ya con eso concluyendo, porque estamos por 5 minutos más para llegar a las 2 de la tarde. Ahora sí, quédate en sintonía. Y más de los dobles que ya te anticipaba venían, algo más de las peticiones que quieras ir haciendo, aquí las vamos sumando también, sin problema alguno. Y yo me despido, nos escuchamos después de las 7 cuando regrese. Y quédate en sintonía, Ariana viene más adelante. Esto es el Lobo 106.1. Que siga el estupendo miércoles de bloques.
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11: Alejandro Domínguez, dirigente estatal del PRI, expresó su desacuerdo con la reforma electoral sobre la alternancia de género en las candidaturas a la gubernatura. Sin embargo, aclaró que su postura no obedece a un tema de fondo, sino a posibles inconsistencias jurídicas. Domínguez sostuvo que la iniciativa presentada por el PAN, específicamente la que establece la alternancia de género en las candidaturas a gubernaturas, podría ser invalidada en los tribunales debido a que no se apega de manera puntual al esquema bajo el cual se planteó la paridad de género a nivel federal.
12: Esta reforma constitucional atribuida a una resolución de tribunales electorales me parece a mí que rompería con el tema nacional, donde a nivel nacional obligan a los partidos a cuidar el tema de la paridad. Entonces los vas a sujetar en una ley y no los vas a dejar descuidado el tema nacional, al cual le vas a hacer caso. Me parece a mí que esa reforma se caería en tribunales, en la alternancia de candidaturas.
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14: El proyecto de la asociación Adopta K9 lleva perros de trabajo jubilados a hospitales para mejorar el bienestar emocional y físico de pacientes, especialmente niños, a través de intervenciones asistidas con estos animales. Hay perros que dedican toda su vida a cuidar de nosotros. Algunos han trabajado junto a militares, policías o unidades especializadas de seguridad. Cuando llega el momento de su jubilación, muchos de ellos tienen una nueva misión: regalar sonrisas y aliviar el dolor de niños hospitalizados. Ese es el espíritu de Perros Vitamina, el nuevo proyecto impulsado por esta asociación. El objetivo de Perros Vitamina no es solo entretener, es romper, aunque sea por un rato, la rutina hospitalaria, cambiar el sonido de los monitores por risas, sustituir el miedo por juego, contacto y calma, Durante las visitas, los niños interactúan con los perros mediante actividades sencillas, pero profundamente terapéuticas. Cepillarlos, acariciarlos, hablarles, pasearlos o jugar a ser sus veterinarios. Animales que han dedicado su vida al servicio y que gracias a iniciativas como Perros Vitamina, siguen demostrando que aún tienen mucho amor y mucha ayuda que ofrecer al mundo.
15: El país asiático es la sensación en México. Como el K-pop y los melodramas coreanos han encontrado popularidad en México. La última gira de concierto del grupo surcoreano BTS por México, una demanda de 17 personas por cada boleto que se puso a la venta y filas virtuales de hasta 1 millón de personas. ¿Era tan difícil como comprar un boleto para ver un partido del mundial? Y es precisamente el grupo más famoso de K-pop el que divide a la afición mexicana en el partido entre México y Corea del Sur de la Copa del Mundo 2026 que se celebrará este jueves a partir de las 7 de la tarde. Mucha gente dice estar emocionada porque Guadalajara es sede y son los anfitriones de la selección de Corea, pero también son mexicanos. Y antes que nada está la verde, antes que las influencias musicales.
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3: Después del éxito de Mbappé en su partido, Erling Haaland de Noruega no quiso quedarse atrás y se estrenó como goleador anotando un doblete en su primer partido mundialista a los minutos 29 y 43. Østigard pondría otro tanto al 76 y por parte de Irak, Ayman Hussein solo podía marcar un gol al minuto 39 y fue el mismo jugador que haría un autogol sobre el sexto agregado del segundo tiempo que dejó el partido con un marcador 4-1 a favor de los europeos. Una hora después, el campeón del mundo comenzaría a defender su título en el primer encuentro en contra de Argelia, el cual comenzaría con un gol anulado por parte de cada equipo. Después Lionel Messi cometió una falta que pudo ser sancionada como tarjeta roja, aunque no fue marcada ni revisada por el VAR. Lionel Andrés Messi tendría una noche de ensueño, ya que anotaría un hat-trick a los minutos 16, 60 y 76, que no solo le daría la victoria 3-0 ante los argelinos, sino que también lo sitúa como máximo anotador en mundiales al lado del alemán Miroslav Klose, con 16 tantos. Aunque siendo apenas su primer encuentro de este torneo, sabemos que este récord terminará teniendo nuevo dueño. Y al final del día, Austria vencía en un duro encuentro a Jordania con un marcador de 3-1.
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2: El presidente de Ciudad Juárez, Cruz Pérez Cuellar, presentará este miércoles en Cabildo la licencia para separarse de su cargo. Será en punto de las 18 horas de este miércoles 17 de junio, cuando se lleve a cabo una sesión extraordinaria de Cabildo, misma que tiene como único punto la licencia de Pérez Cuellar, para poder separarse de su cargo como presidente municipal. De aprobarse como acto seguido, rendiría protesta el presidente suplente Héctor Ortiz Orpinel, quien hasta el día de hoy se desempeña como secretario del ayuntamiento. El comisario de Seguridad Pública Municipal, Julio César Salas González, informó que con corte hasta este 15 de junio, se han registrado 9 homicidios dolosos en la ciudad de Chihuahua durante el presente mes, al comparar las cifras acumuladas del 2026 con las del mismo periodo de 2025. Se reporta una disminución de 37 casos, lo que representa una reducción cercana al 22%. Durante la presentación de indicadores de seguridad, se destacó que estos resultados son producto de la coordinación entre distintas corporaciones de los 3 niveles de gobierno.
3: Hasta el día de hoy, en este momento, traemos 9 eventos en el traslado de este mes a la fecha, 9 homicidios en la capital. Y cuando haces ya toda la sumatoria de enero a la fecha y luego lo comparas contra el 2025, traemos ya una disminución cerca de 37 eventos menos, que equivale, obviamente, a cerca de un 22%. Hablo de la capital y la interna de municipios.
2: El Gobierno de México publicó un decreto en el Diario Oficial de la Federación, donde se ordena home office y suspensión de clases para la Ciudad de México y área metropolitana de Guadalajara, Jalisco. Ello con motivo de la celebración del Mundial de Fútbol 2026. Los días en que aplicaría la medida son este miércoles 17 de junio, el jueves 18 de junio con el partido México contra Corea del Sur, así como el miércoles 24 de junio, donde está programado el partido entre México y República Checa. Para el caso de Monterrey, la disposición no aplicaría porque los juegos se llevarán a cabo en fin de semana.
4: Argentina jugará ante Austria en el Dallas Stadium este lunes 22 de junio por la segunda fecha del Grupo J del Mundial 2026. El partido comenzará a las 2 de la tarde, tiempo de Argentina y Uruguay. ¿Por qué es importante este juego del Mundial 2026 para la selección de Argentina, que ayer ganó? Despedazó a su rival Argelia con 3 anotaciones con triplete de Lionel Messi, a quien le perdonaron la roja. Tiene que superar a Austria para asegurar la clasificación a 16avos de final de la Copa del Mundo.
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Aquí Ariana en tu compañía a través de Lobo 106.1. Es mitad de semana y es miércoles de bloques. ¿Qué tal estás? Bienvenido a esta mitad de semana juntos aquí en el Lobo 106.1. Yo soy Ariana y estoy en tu compañía el día de hoy, las 3 de la tarde con 5 minutos. Estoy junto a ti 4 horas completas. Eso significa que hasta las 7 estoy por acá, detrás del micrófono y lista para recibir tus mensajes, tus peticiones, tus sugerencias. Haz contacto de una vez y mándame buenos bloques. Es mitad de semana, escuchamos dos canciones del mismo artista, así que ya en este punto del día tienes que tener en tu cabeza ese bloque ya muy bien armado. Solamente hace falta que me mandes tu mensaje, tu audio, para hacerme saber acerca de ese bloque precisamente y así agregarlo a la lista. Tuvimos a Summer con 12 to 12, Home Wrecker, y nos vamos a ir con Sam Smith, Like I Can, en el Lobo 106.1.

0: Diamonds, Sam Smith, a quien esperamos, por cierto, en agosto en Ciudad de México, con varios shows ya planeados por allá. Cuéntame, tú irás a estos conciertos. Vámonos con más en El Lobo 106.1. 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Vámonos con, ¿qué te parece? Maroon 5. Estoy solicitando tus peticiones. Ya te comentaba que a través de cualquiera de las vías de acceso estoy esperando esa petición. Espero puedas hacer contacto no solo vía WhatsApp 614-106-1074, sino también en redes sociales, porque estamos como El Lobo 106.1. Y hoy, que es un día tan especial, una mitad de semana donde escuchamos dobles, pues tienes que aprovechar aún más. Síguenos en redes como El Lobo 106.1, Ariana Locutora, y dime qué vamos a seleccionar para que sea agregado a la lista. Dos canciones de esa agrupación o bien de ese artista que te gusta mucho. Házmelo saber y a disfrutar de más Maroon 5 enseguida en El Lobo 106.1.
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Seguimos con buena música después de Maroon 5. Llega doble de The Cars. You are the girl.

Seguimos con más música, competición, por ejemplo. Buenas tardes. Bonita y agradable tarde por acá. Propusieron varios dobles, uno de ellos, Foreigner. Aquí lo tienes en el miércoles de bloques en el Lobo 106.1.

0: ¡Qué buena petición! Las 3:40 minutos. Sí, las sugerencias son más que bienvenidas. Más en esta mitad de semana donde escuchamos dos canciones del mismo artista. El doble de bien, como cada mitad de semana, es como la estamos pasando. 17 de junio, avanzando también con este mes y muy bien acompañado siempre de todos los hits y todos los premios. Una sorpresa te está esperando en esta tarde, por cierto. Mantente al pendiente y sigamos con más porque está listo doble de Sarah Larson y también se acerca doble de Firehouse. ¿Tú qué quieres escuchar? Ánimo, vamos avanzando con esta semana juntos. Y con más y mejor música. Estás en El Lobo 106.1.
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0: Con esto finaliza esta primera hora. Quédate conmigo, que estás en el Lobo 106.1, miércoles de bloques.
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10: El director de la Junta Central de Agua y Saneamiento, Mario Mata, informó que las recientes lluvias en el estado han contribuido a la recuperación de las presas. Sin embargo, reconoció que los niveles se mantienen por debajo de lo deseado, ello debido a las necesidades de plan de riego vigente. Mario Mata Carrasco explicó que existe un pronóstico favorable relacionado con el fenómeno conocido como Super Niño, ya que dijo históricamente ha generado fenómenos meteorológicos que traen lluvias importantes para Chihuahua.
11: No se recuperan lo que deseamos, todas siguen bajas, y sobre todo porque hay plan de riegos, pero está pronosticado el Super Niño. ¿Y cuál es este? Que hay una diferencia mayor entre la temperatura del aire con la del agua, y cuando supera esos 2 grados, vienen para esta región, viene el Océano Pacífico, vienen fenómenos meteorológicos que siempre nos han traído lluvias aquí al estado de Chihuahua.
10: La presidenta Claudia Sheinbaum Pardo evitó fijar una postura sobre alguno de los candidatos que participan en la elección presidencial de Colombia, ello al considerar que hacerlo podría interpretarse como una intervención en los asuntos internos de dicho país. Sin embargo, la presidenta Claudia Sheinbaum expresó su deseo de que prevalezca la voluntad popular en los comicios del próximo domingo, durante su conferencia matutina desde Palacio Nacional. La mandataria federal fue cuestionada por una periodista colombiana sobre el proceso electoral que vive esa nación, así como el contexto político de América Latina. Los miembros del G7 adoptaron este miércoles una declaración destinada a introducir medidas de protección de los menores de edad en el espacio digital, ello para protegerles de los efectos perniciosos de las redes sociales y de la inteligencia artificial. Esta declaración, adoptada tras la cumbre de 3 días de los jefes de Estado y gobierno de las 7 democracias más desarrolladas en la localidad francesa de Evian, también fue apoyada por los países invitados a la misma: Brasil, Egipto, India, Kenia y Corea del Sur.
12: Fue el día en que las superestrellas del Mundial 2026 salieron a jugar y a marcar, pero la mayor estrella de todas, Lionel Messi, le recordó al mundo que sigue siendo el más valioso, la cabra, el GOAT, con un impresionante hat-trick contra Argelia. Pero bueno, hubo quienes consideraron en su mayoría que debió de ser expulsado tras una falta con los tachones a la parte de atrás de un defensivo. Kylian Mbappé y Erling Haaland habían llegado al torneo más temprano el martes y anunciaron su presencia con el sonido del balón estrellándose en el fondo de la red, con 2 goles cada uno para Francia y Noruega respectivamente en sus partidos contra Senegal e Irak. Un momento que pareció como si los 2 jugadores jóvenes más electrizantes del juego hubieran enviado un mensaje de que este sería su mundial y que la vieja guardia de Messi, Cristiano Ronaldo, podría tener asiento de primera fila para verlos dominar la carrera por la bota de oro. Sin embargo, Ayer Messi anotó 3 goles.
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Estás en el Evo 106.1 y acabas de disfrutar un buen doble de Alex Warren. Esto junto a Jelly Roll, Bloodline y Fever Dream estuvo sonando también en esta tarde juntos. ¿Cómo estás? ¿Cómo va todo? Ya a las 4:13. Así es, estamos en nuestra segunda hora juntos en esta mitad de semana, en este miércoles de bloques. Cuéntame cómo va todo, cómo estás, cómo te está tratando este ombligo de semana. Aquí yo estoy tratando de hacerte pasar una tarde excelente con más y mejor música, y eso tú lo sabes. De hecho, se acerca una dinámica para que estés pendiente, ¿eh? 614-106-1074, el WhatsApp de cabina. Y aprovecha, mientras esto sucede, a proponer buena música. Ahora Katy Perry en el Evo 106.1.

0: Esto fue Doble de Katy Perry aquí en el Lobo 106.1. Que no nos perdimos, buenas fotografías de ella y Justin Trudeau, que estuvieron celebrando juntos la inauguración del Mundial. Tuvimos varias fotografías de en sí, ellos posando frente a las cámaras, y pues es cada vez más y más común, digámoslo de esa manera, pues verlos juntos ante el público. En realidad no es como que se hayan escondido en algún punto cuando comenzaron la relación, pero ya se estaban mostrando más ante cámaras en sí como pareja. Vámonos con más música. Bruno Mars, vamos a escuchar Risk It All y también Uptown Funk. 614-106-1074, WhatsApp de cabina. Estás en el Lobo 106.1.
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0: Sigo en tu compañía y regreso con doble de Madonna. Y como más de lo que propones, por acá dicen buenas tardes para pedirte un doble de Kool and the Gang. Si se puede, Fresh y Cherish. Gracias. Ya está agregado, así que vámonos con todo esto y más. Y sigue haciendo contacto a través de las vías de comunicación. Estás en el Lobo 106.1.
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0: Pasan de las 5 y sigo en tu compañía. Quédate conmigo que estás en el 106.1.
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9: Un fuerte incendio se presentó en una recicladora ubicada en el cruce de las calles Niños Héroes y 29 en la colonia 3 de Mayo al sur de la ciudad, lo que generó una intensa movilización de cuerpos de emergencia. Elementos del cuerpo de bomberos trabajaron para sofocar las llamas con apoyo de agentes de la policía municipal, la policía estatal, policía vial, ejército mexicano, así como personal de la Fiscalía General del Estado. A su vez, personal de la Comisión Federal de Electricidad realizó cortes preventivos al suministro eléctrico en dicho sector, ello para facilitar las labores de combate al fuego. Como medida de seguridad, vecinos de viviendas aledañas fueron evacuados mientras se llevaron a cabo las labores. El presidente Marco Antonio Bonilla Mendoza externó su preocupación ante los constantes recortes en las participaciones federales, indicando que a diferencia de años anteriores, donde los ajustes se daban en el último trimestre, en esta ocasión las disminuciones comenzaron desde los primeros tres meses del año. La administración municipal ha reportado un bache financiero que asciende a los 80 millones de pesos en recursos federales comprometidos que dijo no han llegado. Bonilla Mendoza dimensionó la gravedad de este problema, explicando que este monto equivale al costo de la construcción de la Comandancia Oriente o bien la primera etapa del Deportivo Luis H. Álvarez.
10: Pues estamos muy agobiados, ¿no? Normalmente vienen recortes, o sea, no nos sorprende el tema, pero siempre son en el último trimestre del año, es decir, siempre andamos teniendo recortes en noviembre o diciembre, que es más fácil ya solventar el impacto. Y hoy pues traemos ya un hueco financiero de 80 millones de pesos. El mensaje es bien sencillo, es háganle como puedan, nosotros les recortamos esa parte, ¿no?
9: El presidente de los Estados Unidos, Donald Trump, insistió que México ha perdido el control de su país y dijo que los cárteles dirigen a México. En el marco de la cumbre del G7, el mandatario estadounidense cargó nuevamente en contra de su vecino y socio del sur por el problema de las drogas. En su discurso, el republicano se refirió a los ataques que Estados Unidos ha lanzado contra presuntas narcolanchas en el Caribe y el Pacífico. Indicó que gracias a esas operaciones, el flujo de drogas ha caído 97%. Ahora nos vamos a enfocar por tierra. Llegan a través de México, lo aseguró Trump, y se refirió también a la presidenta Claudia Sheinbaum Pardo, indicando, es una mujer muy buena, sin embargo está muy asustada.
11: El matemático alemán Joachim Clement, que trabaja como asesor de inversiones y es un escéptico con respecto a los modelos para predecir el futuro, acertó sin embargo en tres ocasiones consecutivas el desenlace del campeonato del mundo con un sistema creado por él mismo. Inicialmente, su intención fue demostrar que hacer una previsión de este tipo era prácticamente imposible y admite, la primera vez que usó el modelo y acertó en el 2014 quedó horrorizado. La primera vez quedé horrorizado cuando Alemania salió campeón mundial en Brasil. También por el hecho de que todos los expertos habían recordado antes que nunca. Un equipo europeo había ganado un mundial en Sudamérica, dijo. Después acertó dos veces más con Francia en 2018 y Argentina en el 2022. Y ahora para el 2026 ve a Países Bajos, que se impondría en la semifinal a España y luego en la final a Portugal.
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Aquí Ariana en tu compañía a través de Lobo 106.1. Así es, sigo en tu compañía y el reloj marcando las 5:14 y acabas de escuchar a Sabrina Carpenter con Espresso y House Tour. Bienvenido a una hora más. Me platican que por allá al norte de la ciudad está lloviendo. Platícamelo todo. Aún así tenemos 32 grados. Cuídate mucho y precaución. Si es que está lloviendo en el sector en donde tú te ubicas, házmelo saber. 614-106-1074. Vamos a continuar, es Foster, The People, al aire.

0: 614-106-1074 es el WhatsApp de cabina y quiero que lo tengas a la mano porque vamos a arrancar con la dinámica a través de la vía WhatsApp, porque este viernes 19 de junio no te puedes perder The Rhythm of the Night Retro Party. Nos vamos a los 70, 80 y 90, ya lo sabes, con Robert Solís DJ. Será en Ultra Bar Social Club, calle Quinta 1207, centro de la ciudad. Tú puedes conseguir boletos a la venta llamando o enviando WhatsApp al 614-370-7606. Pero si tú quieres ganar un boleto doble conmigo, es muy fácil. Dime qué quieres ir a la Retro Party, tu nombre completo en una nota de voz, y es así que ya estás participando al 614-106-1074. Mucha suerte, vuelvo con audios ganadores y con más música. Más en este miércoles de bloques doble de Vivi Rexha. ¿Qué te parece? Estás en El Lobo 106.1.
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3: Después del éxito de Mbappé en su partido, Erling Haaland de Noruega no quiso quedarse atrás y se estrenó como goleador anotando un doblete en su primer partido mundialista a los minutos 29 y 43. Østigard pondría otro tanto al 76 y por parte de Irak, Ayman Hussein solo podía marcar un gol al minuto 39 y fue el mismo jugador que haría un autogol sobre el sexto agregado del segundo tiempo, que dejó el partido con un marcador 4-1 a favor de los europeos. Una hora después, el campeón del mundo comenzaría a defender su título en el primer encuentro en contra de Argelia, el cual comenzaría con un gol anulado por parte de cada equipo. Después Lionel Messi cometió una falta que pudo ser sancionada como tarjeta roja, aunque no fue marcada ni revisada por el VAR. Lionel Andrés Messi tendría una noche de ensueño, ya que anotaría un hat-trick a los minutos 16, 60 y 76, que no solo le daría la victoria 3-0 ante los argelinos, sino que también lo sitúa como máximo anotador en mundiales al lado del alemán Miroslav Klose, con 16 tantos. Aunque siendo apenas su primer encuentro de este torneo, sabemos que este récord terminará teniendo nuevo dueño. Y al final del día, Austria vencía en un duro encuentro a Jordania con un marcador de 3-1.
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0: Hola, Lobo. Yo quiero ir a la This is the Rhythm of the Night Party. Y mi nombre es César Ponce.
1: Muy bien, César. Felicidades, obtuviste tu invitación doble y ya será este viernes 19 de junio que te vas a The Rhythm of the Night. Retro Party 70, 80 y 90 con Robert Solís DJ en Ultra Bar Social Club, calle Quinta 1207, centro de la ciudad. No olvides que puedes llamar o enviar WhatsApp al 614-370-7606 para comprar tú mismo tus boletos. O no olvides que estás, obviamente, en medio de una dinámica en este momento, al 614-106-1074. Y que si tú te animas y mandas un audio con tu nombre completo diciéndome que quieres ir a la Retro Party, pues ya estás participando por una invitación doble. Voy a volver con más audios, con más música. 5:42. The Chemical Brothers, enseguida en el 106.1.
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